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0: Muy buenas noches y bienvenidas y bienvenidos a la Hora Nacional del domingo 29 de marzo de 2026. Hoy vamos a tener para ustedes muchas historias, cultura, música y un montón de información.
1: Vamos a empezar con música de Alejandro Zúñiga, un artista que ha construido una propuesta muy particular dentro de la música romántica contemporánea.
0: También hablaremos de un tema muy importante, el diagnóstico sobre ciberacoso y violencia digital en México, presentado recientemente por el Gobierno de México. A partir de este análisis se plantean acciones de prevención, atención y denuncia para proteger a niñas, niños, jóvenes y usuarios de Internet en el entorno digital.
1: Y ya empezaron las vacaciones de Semana Santa. Si todavía están planeando una escapada, les vamos a proponer algunos destinos muy especiales porque la Hora Nacional se fue a recorrer los pueblos mágicos de Hidalgo, llenos de historia, tradiciones y paisajes increíbles.
0: Y si en estas vacaciones visitan la Ciudad de México, también vamos a tener recomendaciones en nuestra sección La Chilanguía. Va a haber eventos culturales, obras de teatro, exposiciones y festivales gastronómicos.
1: Además, en el marco del Día Nacional de la Psiquiatría, que se conmemora cada 31 de marzo, hablaremos sobre la importancia de la salud mental y en particular sobre el trastorno bipolar, una condición que afecta a millones de personas en el mundo.
0: También conoceremos la Hemeroteca Nacional, que este año cumple 80 años de resguardar la memoria periodística. Hay ahí más de 8 millones de ejemplares entre periódicos y publicaciones históricas.
1: Y hablaremos de algo que es una de mis partes favoritas de nuestra identidad gastronómica, el Día del Taco, una celebración dedicada a uno de nuestros platillos más queridos.
0: Y que quédense con nosotros porque ya empieza la Hora Nacional. Esta noche abrimos el programa con la música de Alejandro Zúñiga. Él es un cantante que va formando un estilo propio dentro de la canción romántica. Tiene una propuesta que mezcla tradición, pero también nuevas formas de interpretación que ayudan a que conecte con públicos de distintas generaciones.
1: Además de tener composiciones originales, Alejandro Zúñiga reinterpreta clásicos del bolero y la balada latinoamericana, haciéndole homenaje a algunas voces que marcaron época.
2: Hola, soy Alejandro Zúñiga y te voy a cantar De Cualquier Manera, una composición de Fernando Alatorre y Juan Solo. Por supuesto, estás en la Hora Nacional.

0: El crecimiento del acceso a Internet en México ha sido muy importante en los últimos años. Actualmente, más de 90 millones de personas utilizan Internet en el país, lo que representa un gran avance en conectividad, educación y comunicación.
1: Sí, pero también nos trae nuevos retos. De acuerdo con el diagnóstico sobre violencia digital y ciberacoso presentado el 11 de marzo, millones de usuarios han experimentado algún tipo de agresión en línea, desde hostigamiento y amenazas hasta la difusión de contenido íntimo sin consentimiento. Por eso se están impulsando campañas de prevención, mecanismos de denuncia y estrategias para fortalecer la seguridad digital. Bueno, Micha, pues ahora sí, ya llegaron las vacaciones de Semana Santa. Me urge saber qué planes tienes.
0: Fíjate que para variar no lo tengo nada claro, pero se me antoja algo tranquilón.
1: A mí me estaba ganando la idea de irme a visitar algún pueblo mágico, que es que aquí alrededor hay muchos y muy bonitos.
0: Pues, ¿qué crees, Mileos? Que justamente de eso vamos a hablar, porque nuestro compañero Orlando Abad se fue a recorrer algunos de los pueblos mágicos de Hidalgo, donde hay arquitectura colonial, gastronomía tradicional y paisajes naturales que valen muchísimo la pena.
2: Nos encontramos en el geoparque donde habitan los prismas basálticos desde hace millones de años. Y tengo aquí a José Manuel Meneses, que lleva 20 años trabajando en turismo acá en Hidalgo. Específicamente en Huasca, tiene muchas historias. Así que, bienvenido. Pues,
3: Orlando,
2: ¿cómo estás?
3: Bueno, muy orgulloso. Claro que sí, te voy a platicar. Estos prismas tienen 2.5 millones de años. Solamente tenemos 3 en el mundo. Tenemos unos en Hawái y es muy difícil accesar a ellos porque están en el fondo del mar. Solamente se puede buceando. Tenemos otros en Irlanda del Norte y bueno, tenemos a estos que son los más grandes, de 40 metros de altura. Así es.
2: José Manuel, nos contabas una historia impresionante, que este lugar lo visitó Alexander von Humboldt.
3: Así es. Este fue el lugar donde llegó este viajero alemán, Alexander von Humboldt. De hecho, es muy importante el descubrimiento de él. A nivel mundial sí hay mucha importancia, mucha relevancia, porque, por ejemplo, gracias a él empieza a haber una sinergia entre el arte y la ciencia. Cuando él llega, llegan otros contemporáneos con los dibujos, con las pinturas, se empiezan a interesar los biólogos, los geólogos, y eso da pues una sinergia total en todo esto, ¿no? Los prismas están hechos de hierro, calcio, magnesio y zinc, tienen 2.5 millones de años, pertenecen al periodo Plioceno, Pleistoceno, y bueno,
2: les tocó ver los dinosaurios.
3: Así es, son formaciones de lava que al momento de haber tenido contacto con un manto acuífero, seguramente pudo ser un lago, un pantano, se fracturaron de esa manera. Tenemos prismas de 5, 6, 7, 8 y hasta 9 caras.
2: Tremendo. Oye, este es uno de los paisajes naturales más hermosos, no nada más de México, sino del mundo. Es un geoparque reconocido por la UNESCO.
3: Totalmente, esto pertenece al geoparque de la Comarca Minera. Toda esta zona es un lugar muy protegido, muy conservado y muy orgulloso de pertenecer al geoparque, así es.
2: Oye, maravillas de Hidalgo que tú nos puedas contar, porque además conoces muchos lugares.
3: Huasca, simplemente Huasca, por algo es el primer pueblo mágico, y de verdad te lo digo orgulloso y porque lo sé. Está Los Prismas, está la Hacienda de Santa María Regla, está la Hacienda de San Miguel Regla, está Peña del Aire, está el Bosque del Sembo, está el Bosque de las Truchas, está el Taller del Alfarero, está el Museo del Duende. Entonces, sin duda alguna, Huasca por algo es el primer pueblo mágico de México y del mundo, porque a partir del año pasado ya es el primer pueblo mágico del mundo.
2: Pues de todo y para todos, todos estos pasajes en la hora nacional. Gracias, José Manuel.
3: Bienvenido, Orlando, es tu casa y qué gusto que nos visites. Muchas gracias y saludos a todos.
2: Vénganse. Seguimos en Hidalgo, Mineral del Chico, un pueblo que nos ha regalado una arquitectura fantástica, un frío bien rico y muchísimas historias. Estoy con Sergio Gómez, él es guía de turistas de este mágico pueblo en México, ubicado en Hidalgo, y vamos a platicar de todo. Sergio, ¿cuándo se fundó este pueblo?
4: Dicen que Mineral del Chico se funda el 6 de agosto de 1528 por dos esclavos negros. Hay una leyenda sobre esta historia de que dos esclavos fundan nuestro pueblo. Y hay otro libro que dice que este fue hasta 6 de agosto de 1565. A mediados de los 500 se funda nuestro pueblo con el nombre de San Francisco de Acayuca, que quiere decir lugar de lobos, papas y yucas. Lobos había en ese entonces, las papas se nos dan, y las yucas son las que vemos allá al fondo, las picudas, que es una flor que se da aquí y nos la comemos, la flor de la yuca. Después lleva el nombre de Real de Atotonilco el Chico, que quería decir lugar de aguas termales. Bajo el dominio de la corona española es el nombre de Real del Chico simplemente. Y no es hasta 1824, después de nuestra independencia, que se nos da el nombre que vieron por ahí, Mineral del Chico.
2: Sergio, una pregunta. En este lugar podemos encontrar una arquitectura un poquito diferente a la que estamos acostumbrados en México. Nos contaban que tenía que ver con la influencia inglesa.
4: A la gran bonanza minera en su gran mayoría vinieron ingleses y españoles, pero hubo mucho oro, hubo mucha plata y nos llegaron italianos, franceses, alemanes. Eso lo podemos ver en nuestra parroquia, que la torre por la altura es gótica, pero en realidad es un barroco español. En este extremo tenemos un poco de ascendencia árabe, les llaman los sacados, y cuenta con una cúpula con 8 linternillas y la iglesia es una iglesia estilo cruz latina. En el reloj podemos observar un poco de toscano, que es una región de Italia. En los pilares que ven abajo son toscanos, luego hay neoclásico, el techado dos aguas estilo inglés, que lo vemos en la iglesia, como el techado que hay en nuestras casas. Y alrededor del pueblo hay casas estilo francés, estilo italiano. Todo esto por la gente que vino aquí a nuestro pueblo, por el oro y la plata. Hay esta gran variedad de estilos.
2: Oye, cuéntanos por favor, ¿qué se siente vivir aquí? ¿Cómo se vive? ¿Se vive bonito? ¿Es muy frío? ¿Mucha gente?
4: No se vive bonito, se vive excelente. Febrero, marzo, abril, mayo, junio y agosto. En noviembre tenemos un clima de entre 15 a 25 grados. Diciembre, enero y febrero es nuestro frío. Se mantiene como ahorita, templado. Pero en enero llegamos a tener temperaturas de 5 bajo cero, se congela el pueblo. Y en mayo es nuestro máximo calor de 27, 28 grados, siempre templado. Y como nacimos aquí, todo alrededor si ven es bosque. Algo mágico es que cuando ustedes ingresan por ese camino de mil curvas, el bosque es Oyamelo Pinito. En el lado, en este extremo es encino, es el árbol que da las bellotitas de la era de hielo. En el bosque de atrás es ocote. Y en el bosque de este extremo es la mezcolanza. Muchos árboles, pero en su gran mayoría tres. El madroño, que es el símbolo de la Ciudad de Madrid. El tlaxcal y la quebracha. Ustedes no se dan cuenta, pero tenemos cuatro diferentes tipos de bosque a la vista en el mismo lugar. Oyamel, encino, ocote y la mezcolanza. Y eso realmente es mágico. Y esos árboles están representados en el centro de nuestra fuente. Si ustedes observan la fuente del pueblo, el centro es un árbol de encino con hiedra alrededor. La mitad es encino y la mitad oyamel. ¿Por qué están esos árboles ahí? Porque en la gran bonanza minera se utilizaron para los trabajos de la minería.
2: Perfecto. Sergio, por favor, ¿por qué hay que venir a Mineral del Chico?
4: Porque, una, somos un pueblo pequeñito en habitantes. Somos 400, menos de 500 habitantes. Tenemos un corazón muy grande para ustedes. El 99.9% de la gente nos desvivimos por atenderlos, por darles un servicio de calidad a costos justos y la variedad de ríos, montañas, minas, diferentes tipos de bosque, presas o laguitos pequeños. Aquí tienen para hacer todo, todo lo que quieran y los deportes extremos.
2: Ya lo dijo Sergio, vengan a Mineral del Chico, nosotros seguimos recorriendo Hidalgo aquí en la Hora Nacional.
5: Con gusto le canto Hidalgo, que tiene cosas bonitas.
0: Y si en estas vacaciones vienen de visita a la Ciudad de México, también hay muchísimas opciones para todos ustedes.
1: En nuestra sección La Chilanguía, Germán Gastelum nos va a platicar sobre algunos eventos culturales. Van desde exposiciones, obras de teatro y también festivales gastronómicos que hay por estos días. Vamos con él.
6: Seguimos con más recomendaciones en La Chilanguía.
7: Porque la Ciudad de México siempre tiene algo nuevo que descubrir. Y en temporada de vacaciones, muchos visitantes aprovechan para recorrer sus barrios más emblemáticos. Caminar sin prisa, sentarse en una plaza y dejarse sorprender por todo lo que ofrece la capital. Una parada obligada es Coyoacán, donde se encuentra el famoso Museo Frida Kahlo, mejor conocido como la Casa Azul. Ahí, pues, donde se encuentra el famoso Museo Frida Kahlo, mejor conocido como la Casa Azul. Ahí, pues.

0: bohemio tan importante que ha caracterizado durante siglos a Coyoacán. También vale la pena recorrer la calle Francisco Sosa, considerada uno de los más bonitos de la ciudad. Una calle empedrada, rodeada de casas coloniales, museos, galerías y árboles centenarios. Para caminar con calma, tomar fotografías o simplemente disfrutar la arquitectura y el ambiente cultural del lugar. Y si lo que buscas es un respiro verde lejos del ruido de la ciudad, en Álvaro Obregón puede visitar el Parque Luis Barragán, en Jardines del Pedregal, un espacio tranquilo para caminar, sentarse a leer, andar en bicicleta o simplemente disfrutar de la naturaleza en una zona conocida por su arquitectura y sus amplias áreas arboladas. Así que ya saben, porque en la Ciudad de México, entre museos, barrios históricos, parques y actividades para toda la familia, siempre hay un plan esperado a la vuelta de la esquina.
1: En el marco del Día Nacional de la Psiquiatría, que se conmemora el día 31 de marzo, hoy vamos a hablar del trastorno bipolar, que es una condición de salud mental caracterizada por cambios extremos en el estado de ánimo que pueden ir desde episodios de euforia o manía hasta periodos de depresión profunda.
2: Para entender mejor en qué consiste este trastorno, cómo podemos identificar sus señales y además para saber cuáles son las opciones de tratamiento, nos acompaña hoy el doctor Rodrigo Figueroa Vera, que es médico de alta especialidad y jefe del Servicio de Rehabilitación del Hospital Psiquiátrico Fray Bernardino Álvarez. Doctor, bienvenido a la Hora Nacional. Muchas gracias por estar aquí.
3: Muchas gracias por la invitación.
1: ¿Qué es exactamente el trastorno bipolar? ¿Cuáles son sus características? ¿Cómo lo identificamos?
3: Para que podamos hablar del trastorno bipolar, tenemos que saber qué es el estado de ánimo. El estado de ánimo es como todo este continuo, todo este espectro, vamos a llamarlo así, que va desde la tristeza hasta la manía, como lo habías mencionado. En realidad todos nos estamos moviendo como en ese lugar. El trastorno bipolar es cuando esa fluctuación en el estado de ánimo se polariza o se va hacia la tristeza extrema, que llamamos depresión, o hacia la euforia o una exaltación del estado de ánimo que llamamos manía. Entonces provoca problemas y provoca alteraciones en la funcionalidad de una persona en su vida cotidiana.
2: ¿Hay alguna edad a la que sea más común que se manifieste este trastorno?
3: Generalmente los trastornos psiquiátricos en sí, en todos, se manifiestan al final de la adolescencia, en la edad adulta joven. En las mujeres es un poquito más frecuente y se manifiesta más tempranamente. Todavía no sabemos bien el porqué. Hay algunas situaciones hormonales, entre otras cosas. El hombre suele manifestarlo como más tarde.
1: ¿Qué factores detonan o pueden agravar estos episodios en quienes padecen?
3: Hay muchos factores que pudieran como en algún momento ser detonantes de las crisis. Uno de ellos puede ser como la muerte de un ser querido, un trauma fuerte. Y cuando el trastorno ya está diagnosticado, más bien tiene que ver con situaciones de la vida cotidiana.
1: Reacciones extremas, además, ¿no? Porque es lo que nos comentaba, que vamos como transitando de cierta manera.
3: Así es.
1: Pero cuando está el trastorno bipolar, esta transición, este transitar es mucho más agravado, ¿no?
3: Es como más intenso. Y bueno, hay muchas otras cosas, ¿no? Podría ser una mala medicación, que no se esté tomando el medicamento, que no haya como un control adecuado, una red de apoyo también, que es súper importante.
2: Oiga, doctor, y en cuestión de tratamiento, ¿cómo se puede atacar esta enfermedad, digamos, este trastorno?
3: Bueno, lo primero es identificarlo. O sea, tendríamos que hacer un buen diagnóstico y una vez que ya esté identificado, acudir con la persona adecuada y de esa manera establecer un tratamiento. Ahora, como no nada más es uno, o sea, son como tipos, es un espectro y además cada persona es diferente, tenemos que individualizarlo. Entonces tiene que ver con fármacos, tiene que ver con psicoterapia, tiene que ver con adaptaciones del estilo de vida.
1: ¿Y qué tal funcionan los fármacos?
3: Pues es la primera línea de tratamiento. O sea, realmente un paciente con trastorno bipolar no puede estar sin medicamento. Lo que sí puede pasar es que lleguemos a una situación que se llaman dosis mínimas eficaces, que son los como lo más poquito del medicamento. Funcionan muy bien y no hay que tenerles miedo. Hay que saber usarlos, hay que saber cómo tomarlos, cómo prescribirlos y de esa manera el paciente va a estar bien y puede hacer su vida sin ningún problema.
2: ¿Y si hay alguien que nos esté escuchando o viendo, a dónde pueden acudir? ¿Qué se hace?
3: Acudir con un psiquiatra o acudir a las instituciones del gobierno, que somos nosotros, el Hospital Fray Bernardino, la Comisión Nacional de Salud Mental y Adicciones, que tiene diferentes unidades a lo largo de la ciudad. Incluso está la línea de la vida, en el cual los pacientes pueden llamar y de esa forma les orientan hacia dónde se tienen que dirigir.
1: Doctor Rodrigo Figueroa, muchísimas gracias por acompañarnos aquí en la Hora Nacional con este tema, que es de vital importancia, la verdad, identificarlo y tratarlo.
3: Muchas gracias a ustedes.
2: Y gracias a todos los que nos acompañan aquí en la Hora Nacional. No se vayan.

0: Este año se celebran 80 años de la Hemeroteca Nacional, una institución fundamental para la memoria histórica de nuestro país.
1: Sí, y es que ahí se resguardan más de 8 millones de ejemplares de periódicos y publicaciones. Algunos de ellos tienen más de 2 siglos de historia. Este archivo nos permite conocer cómo se han contado los grandes momentos de México a través de la prensa.
2: En el 2026, la Hemeroteca Nacional está cumpliendo 82 años y es por eso que nos dimos a la misión de venir a conocer las entrañas, cómo es que funciona y a conocer a la gente que hace que este lugar esté más vivo que nunca. Vamos a platicar con Ana Laura Peniche para saber cómo es que funciona la Hemeroteca Nacional y para conocer mucho más de este mágico lugar de México. Estamos con la coordinadora de la Hemeroteca Nacional, Ana Laura Peniche, que hoy nos recibe en un lugar maravilloso. Muchas gracias por estar en la Hora Nacional, Ana Laura.
3: Gracias a ustedes por visitarnos.
2: Qué lugar tan hermoso. Me gustaría que nos platicaras por qué estamos aquí y qué representa este sitio.
3: Con mucho gusto. Estamos ubicados exactamente en el cuarto piso de la Hemeroteca Nacional de México, mucho más específico en donde se encuentra el Fondo Contemporáneo, es decir, todos los periódicos, revistas y diarios oficiales que fueron publicados desde 1917 hasta el día de hoy en la mañana.
2: En este 2026, una época completamente digital, podría parecer que todo está en la gran web, pero eso es falso. Aquí hay mucha información histórica y cultural que no existe ahí y por eso es tan valioso este sitio. Platícanos.
3: Lo que es muy sorprendente es que la mayoría no está en la web, por lo que en esta institución lo que pueden encontrar las y los mexicanos son publicaciones desde 1665 en el caso de las publicaciones extranjeras y desde 1732 en el caso de las publicaciones nacionales, que fue cuando se publicó la primer Gaceta de México. En la institución resguardamos todos los periódicos históricos que llegan de todos los estados de la República y resguardamos varias tipologías documentales. Y todo ello lo digitalizamos y subimos a una plataforma que tenemos que se llama la Hemeroteca Nacional Digital de México. En esta plataforma pueden consultar ya más de 8 millones de imágenes y más de 1.100 títulos.
2: ¿Cómo le hacen para que el periódico no se desintegre? Es celulosa el papel y, bueno, con el tiempo se va haciendo amarillo, se va borrando. Me imagino que deben tener condiciones técnicas muy específicas.
3: Es una muy buena pregunta. Nosotros recibimos por un ejercicio que se llama depósito legal desde hace ya muchos años, 2 publicaciones impresas y una actualmente en formato digital. Esas publicaciones impresas que recibimos, uno de los ejemplares lo resguardamos en un contenedor especial y en condiciones adecuadas en un edificio adicional que tenemos, y otro de los ejemplares lo encuadernamos para facilitar la consulta de los usuarios. Esa encuadernación lo que hace es proteger el contenido de todas estas hojas que poco a poco nosotros registramos, catalogamos, digitalizamos, pero además contamos con ciertos ambientes que procuran la conservación de estos materiales, por ejemplo, con temperatura y humedad adecuadas y, por supuesto, iluminación, que evitan que los deterioros sean muy acelerados.
2: ¿Lo podemos consultar viniendo o cómo se hace?
3: En la Hemeroteca Nacional existen distintos mecanismos que permiten el acceso a la información. Uno de los más importantes es justamente viniendo a nuestras instalaciones. Sin embargo, tenemos también otro tipo de servicios, por ejemplo, que es la compilación hemerográfica. Este mismo servicio también lo hacemos con lo que llamamos sistematización hemerográfica. Sistematizamos cada una de las notas que se publican y las ponemos en acceso a través de una plataforma que se llama el Sistema de Índices de la Hemeroteca Nacional.
2: Y ahí es público.
3: Exactamente. Cualquier persona puede ingresar a nuestros servicios digitales, que son justamente el Sistema de Índices de la Hemeroteca Nacional de México, que denominamos SIENA, o la Hemeroteca Nacional Digital de México. Cualquiera de las 2 páginas pueden ser consultadas desde la comodidad de su casa y desde cualquier punto de la República o fuera del país.
2: Muchísimas gracias, Ana Laura. Por favor, pues invita a la gente que venga.
3: La Hemeroteca Nacional de México tiene abiertas sus puertas todos los días, de lunes a viernes, de 9 de la mañana a 8 de la noche, fines de semana de 9 de la mañana a 5 de la tarde, y abrimos en Semana Santa y en periodos vacacionales, una de las semanas en verano y una de las semanas en invierno. Pero estamos abiertos tanto en cuestiones presenciales como a través de nuestros sitios web.
2: No hay pretexto, tenemos que venir a conocer. Obra arquitectónica de Orson Núñez en este lugar tan maravilloso es un pretexto perfecto para invitarles a que vengan, disfruten, conozcan y no se pierdan la cantidad de actividades que va a haber este año, porque miren, ahí viene el Mundial y aquí seguramente va a haber mucho que ver. Ya tenemos por ahí algunos secretillos que les compartiremos más adelante, pero por ahora es momento de agradecerles y de invitarles a que vengan a la Hemeroteca Nacional aquí en Ciudad Universitaria, en la Ciudad de México. Nosotros continuamos en la Hora Nacional.
1: Y por supuesto, no podríamos dejar pasar la oportunidad de platicar de uno de los símbolos gastronómicos más queridos de México, el taco.
0: El taco. Permíteme, Leonora. Todos los tacos que hay en el país tienen su encanto. Los tacos de marlin en Baja California Sur o los tacos de carne asada del norte del país. Me va a costar trabajo seguir hablando porque ya estoy salivando.
1: Y pues bueno, aprovechando que estamos platicando del tema y como ya va a ser el día del taco, nuestra compañera María Luisa Peralta se fue a recorrer algunas taquerías para conocer la opinión de la gente. Vamos a ver y escuchar qué le contaron.
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5: El 31 de marzo se celebra aquí en México el Día del Taco. Desde tacos de pastor, de carnitas, de suadero, el platillo ha sido parte de la vida cotidiana de millones de mexicanos. Así que este domingo estamos aquí celebrando en la Hora Nacional este platillo tan emblemático de México. Acompáñenos.
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5: Familia y amigos de la Hora Nacional, seguimos aquí celebrando el Día del Taco y estamos aquí con Esteban. Oye, platícame, ¿cómo llegaste a ser taquero y desde qué edad empezaste a hacer esto?
6: Ah, yo empecé hace 22 años.
5: ¿Y qué tenemos aquí? Platícanos.
6: Ah, suadero, longaniza, tripa, campechanos.
5: ¿Y qué es lo que más piden los comensales cuando vienen aquí?
6: Tripa, ¿sí? Y suadero.
5: Muchas gracias.
6: Sí, de verdad.
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5: Continuamos celebrando el Día del Taco aquí en la Hora Nacional y estamos aquí con Baltasar. Oye, ¿para ti por qué es importante que se celebre un Día del Taco aquí en México?
8: Ah, para que reconozcan nuestro talento.
5: ¿Puedes platicarme un poco de cómo le haces para filetear este trompo tan grande? Porque se ve muy fácil, pero...
8: Primero el filo de cuchillo. Eso es lo más importante. Ese es el que hace la magia.
5: Solito cae la carne como si fuera magia. ¿El taco, pastor, tú crees que es el que más se pide en todo México?
8: ¿O sí, cuál? Que es un símbolo, ¿eh? Sí, la verdad sí.
5: ¿Tú desde cuándo estás trabajando como taquero?
8: Desde los 17 años.
5: ¿Y qué significa para ti ser parte de esta convivencia y de esta cultura y de esta tradición mexicana?
8: Ah, está muy bonita, muy bonita.
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5: Y seguimos festejando y comiendo tacos y me encontré a Paulina. Muchas gracias, Paulina, por platicar aquí con nosotros.
9: Hola, María Luisa, gracias.
5: Oye, platícanos, ¿cuál es tu taco favorito?
9: La verdad, todos los tacos me encantan. Mi papá me enseñó a comer tacos de chuleta y es algo que me recuerda mucho a mi infancia, así que donde encuentre una taquería que haya tacos de eso, tengo que entrar.
5: ¿Qué significa el momento de ir a comer tacos para ti?
9: Siento que comer tacos es un antojito que no puede fallar.
5: ¿Qué significa para ti el taco en la identidad mexicana?
9: Creo que el taco es lo que nos define, porque si hemos estado en algún otro país, sabemos que todo el mundo dice, ah, eres mexicana, seguro te gustan los tacos. Y creo que no hay otro lugar en el mundo que haga mejores tacos que los de México, sobre todo por todo lo que implica hacer una tortilla, los ingredientes y obviamente las salsas.
5: Pues Paulina, muchas gracias por compartirnos tu experiencia y a celebrar el Día del Taco comiendo tacos.
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5: Estoy aquí celebrando el Día del Taco y me encontré con Andrés y Valeria. Platíquenos un poco cuál es su taco favorito.
9: Los de pastor.
5: ¿Los de pastor y a ti?
10: Los de suadero.
5: ¿Qué taco les recuerda así a su infancia o cuál es un taco que los ha acompañado durante su vida?
9: Los campechanos desde niña siempre.
10: Y el mío, el de pastor.
5: ¿Por qué creen que sea importante que exista un día para celebrar el taco aquí en México?
9: Los encuentras en todos lados, es algo típico mexicano, no hay manera de no celebrar eso.
5: ¿Y tú por qué crees?
10: Porque es pues ya parte de nuestra cultura.
5: Muchas gracias por platicar conmigo y pues sigamos comiendo tacos, celebrando México y celebrando el taco. Continuamos con la Hora Nacional.

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1: Antes de despedir esta primera parte del programa, vale la pena recordar que estos días de descanso también son una muy buena oportunidad para viajar, conocer un nuevo pueblo, recorrer un museo o caminar por nuestras ciudades. México es un país con mucha cultura, historia y tradiciones.
2: Sí, así que si salen de viaje, háganlo con cuidado, por favor, pero pásenla muy bien y aprovechen estos días para descubrir cosas nuevas de nuestro país.
1: Y hoy le mandamos saludos a María González en Oaxaca, José Martínez en Monterrey, Fernanda Ruiz en Guadalajara, Carlos Hernández en Puebla y Patricia Torres en Mérida.
2: También a Leticia del Carmen Caballero en Tizapán, San Ángel, a Julio César Pérez en Tabasco, a Rosario Pitalúa Ramírez en Playa del Carmen y a Luis Alberto Martínez en la Alcaldía Benito Juárez.
1: Y hay más saludos para Luis Ramírez en Tijuana, Daniela Castillo en Querétaro, Miguel López en San Luis Potosí, Rosa Elena Vargas en Chiapas, Arturo Salinas en Durango, Adriana Morales en Aguascalientes, Diego Navarro en Chihuahua, Gabriela Mendoza en Morelia y Jorge Rivera en Veracruz.
2: En serio, muchas gracias por escribirnos, por escucharnos y por ser parte de La Hora Nacional. Recuerden que estamos en YouTube, Facebook, Instagram, TikTok, X y Spotify.
1: Y también nos pueden contactar en el número 55 34 83 42 39 o también, si ustedes quieren o lo desean, lo que ustedes decidan, mandarnos un correo electrónico a lahoranacional@segov.gov.mx. Que tengan una gran noche y una excelente semana.
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0: Ya estamos de regreso en esta segunda media hora. Bienvenidas y bienvenidos quienes están llegando y a los que siguen con nosotros. Pues muchas gracias por estar pendientes de este programa.
1: Vamos a empezar con un tema muy importante. En el marco del Día Mundial del Hígado, hablaremos de salud con datos que preocupan. En los últimos años han aumentado mucho las enfermedades hepáticas en México.
0: Laura Naime o Tiempo del Corazón nos trae una edición muy especial donde las niñas y los niños toman la palabra.
1: Además, reconocemos a los profesionales que cuidan a nuestros animales en el Día Mundial del Veterinario.
0: Y conmemoramos una fecha muy importante, el Día de la Tierra, buscando reducir la huella de carbono y combatir la contaminación.
1: Vamos a tener una entrevista con la cantante oaxaqueña Tulia Sánchez y, como siempre, mucha cultura. Les traemos la obra de teatro Hasta que la mafia nos separe y un homenaje a Javier Solís, una de las voces más emblemáticas de México. Empezamos.
2: En la zona arqueológica de Teotihuacán se lleva a cabo una intervención integral con una inversión de 30 millones de pesos, la más importante en más de 3 décadas, enfocada en la renovación de infraestructura, servicios, museografía y señalética. Los trabajos incluyen la reorganización de accesos y taquillas, la rehabilitación de caminos y senderos, así como la mejora de espacios para visitantes, con el objetivo de hacer más segura, ordenada y accesible la experiencia en el sitio. También se intervienen los 3 museos de sitio, donde se actualizan contenidos e incorporan piezas relevantes de la cultura teotihuacana, fortaleciendo la comprensión de este patrimonio.
0: En el marco del Día Mundial del Hígado es muy importante poner atención a este órgano porque cumple funciones esenciales para el cuerpo. Cuidarlo tiene que ser una prioridad.
1: En los últimos años, las enfermedades hepáticas han aumentado considerablemente, muchas veces relacionadas con malos hábitos. Informarnos y prevenir puede ser una gran diferencia en nuestra calidad de vida. Vamos a ver y escuchar una entrevista que hizo nuestro compañero Orlando Abad.
3: Muy buenas noches, México lindo y querido. Es hora de que pongamos atención a la salud y sobre todo a nuestro hígado. En esta ocasión tenemos un invitado muy sabio en cuanto al hígado y es que se trata del coordinador de la clínica del hígado del Hospital General de México, Eduardo Liceaga, y es el doctor José Luis Pérez Hernández, que viene a darnos recomendaciones y todo lo que necesitamos saber para cuidar nuestro hígado. Doctor, buenas noches, bienvenido a la Hora Nacional.
4: Gracias por la invitación, buenas noches, tengan todos ustedes a sus órdenes.
3: Para empezar, hay que saber cuál es la función del hígado en nuestro cuerpo y le decía antes de entrar al aire, ¿dónde está? Porque a veces ni siquiera eso sabemos.
4: Está localizado lo que nosotros llamamos en el hipocondrio derecho, que para que nos entiendan es el lado derecho del abdomen en la parte superior y que está abajo del arco costal. Eso es muy importante porque el arco costal, las costillas, lo están protegiendo. Tiene muchas funciones que podríamos resumirlas en que puede metabolizar todo lo que nosotros absorbemos de los alimentos, los puede convertir para almacenarlos. Algo fundamental es que digiere y detoxifica, que es la parte fundamental, detoxifica, que saca las toxinas de lo que ya no nos sirve. Por ejemplo, los medicamentos que tomamos, que pasan por ahí, casi todos se metabolizan en el hígado y produce algunas sustancias importantes, algunas hormonas que sirven para nuestra vida diaria. Produce también algo que es muy importante que se llama bilis, que nos ayudan a digerir las grasas y podríamos considerarlo como el laboratorio de nuestro propio organismo, que algunos libros dicen que tiene hasta 3.800 funciones, si nos vamos a detalle.
3: ¿Cómo está la salud del hígado de los mexicanos y las mexicanas? ¿Cuáles son las enfermedades que atañen a nuestro pueblo?
4: Sí, eso es un tema súper importante. El hígado se enferma por muchas razones. Hay muchas enfermedades del hígado, pero particularmente hay 2 que tenemos que poner mucha atención. Uno es el hígado que se enferma por consumo de alcohol, que en nuestro país el consumo de alcohol es muy alto y que tristemente está aumentando, sobre todo en poblaciones jóvenes, y enferma al hígado el consumo de alcohol. Y la segunda, que también es preocupante, lo que le llamamos el hígado metabólico, la gente lo conoce como el hígado graso, que está relacionado a diabetes y que está relacionado a obesidad. Un dato interesante es que México es el segundo país a nivel mundial con prevalencia de obesidad. La obesidad infantil sigue siendo una de las primeras causas a nivel mundial. Esto quiere decir que muchos pacientes mexicanos o muchos sujetos tienen hígado graso y que pueden complicarse a mediano o largo plazo con el desarrollo de cirrosis.
3: Entendemos ahora que hay varios padecimientos que atender, pero ¿cuáles son los factores que van dañando nuestro hígado día a día? ¿Qué son las cosas que hacemos mal para enfermarnos?
4: Como lo decía, una de las causas principales es el consumo de alcohol. De hecho, la Organización Mundial de la Salud sacó un comunicado donde dice que la cantidad segura de consumo de alcohol es cero.
3: Cero.
4: ¿Por qué? Porque es un tóxico. Produce inflamación del hígado, que es una hepatitis por alcohol, que a mediano o largo plazo desarrolla cirrosis. Es carcinogénico, produce cáncer el consumo de alcohol. Entonces es una práctica que deberíamos abandonar o tener una educación en todos los sentidos para todo mundo, porque el consumir alcohol siempre es tóxico. Siempre había este mito que decían que tomar vino tinto te protegía de los infartos. Se ha demostrado tácitamente que esto no es así. Es un mito que se creó, que ya se quitó. No produce ningún beneficio el tomar alcohol a nivel cardiovascular, pero sí produce toxicidad. Hay muchas bebidas, fermentados, destilados, todas son tóxicas. Entonces, es uno de los factores que tienen un efecto deleterio, que son tóxicos para el hígado. Y la otra parte es la obesidad, el sedentarismo, el consumir muchos alimentos que tengan grasa, que tengan carbohidratos. El tener sobrepeso es un factor negativo porque produce inflamación. La grasa se va y se mete a las células del hígado que se llaman hepatocitos, se meten dentro de estos y producen inflamación. Y esta inflamación produce cicatrización, que es fibrosis, que después de algún tiempo produce cirrosis. Hay mucha gente que nunca en la vida consumió alcohol, llega con nosotros, tiene cirrosis. ¿Cómo? Tengo cirrosis. Yo no tomaba, efectivamente nunca tomaba, pero es diabético descompensado, es obeso de muchos años o de toda la vida, y eso hace que tenga cirrosis con todas sus complicaciones, ascitis, hemorragia, encefalopatía, una larga lista de cosas que sí les pasa. Entonces, particularmente dos factores, consumo de alcohol y el síndrome metabólico, que es obesidad, hipertensión, diabetes, que en la población mexicana la prevalencia de obesidad y diabetes es muy alta, de tal manera que las enfermedades hepáticas son entre la quinta y cuarta causa de muerte en nuestra población.
3: Vaya, doctor, muchísimas gracias por toda esa información que, además de valiosa, es impactante. Las recomendaciones son claras: siempre prevenir, comer bien, hacer ejercicio, evitar el alcohol. ¿Y algo más que quiera agregar?
4: Sí, vale la pena también decir que el hígado no tiene fibras sensitivas, no duele. Es como el cabello y las uñas, porque eso es importante, esta información. Es decir, que el hígado puede estar enfermo y en las primeras etapas no dar algún síntoma, no dar algún dato de que está enfermo.
3: Okay.
4: Entonces, hemos encontrado muchos pacientes en etapas iniciales, que vale sí la pena recordarlo, porque si los encontramos en etapas iniciales, podemos curarlos, podemos quitar la fibrosis. Cuando llega cirrosis ya no podemos. Entonces, vale la pena hacerse sus estudios de laboratorio, pruebas de funcionamiento hepático, ultrasonido, para ver cómo está el hígado. Y recientemente tenemos un estudio que se llama elastografía de transición, que mide muy bien cuánto porcentaje de grasa tiene el hígado y cuánto de fibrosis tiene el hígado.
3: ¿Dónde podemos seguirlo o encontrar más información para quien tenga curiosidad?
4: Las redes sociales son las redes del Hospital General de México, para que por ahí nos puedan contactar.
3: Bien, cuidarnos es parte de querernos y hay que hacerlo así con cada uno de nuestros órganos. Y aquí en La Hora Nacional les seguiremos informando. Continuamos con más. Muchas gracias, doctor.
4: A la orden.
0: En esta edición especial, Laura Naime o Tiempo del Corazón nos trae a niñas y niños que nos comparten su visión del mundo, nos platican sus sueños y nos dicen qué significa para ellos ser niño hoy.
1: Nuestro compañero Orlando Abad platicó con Miranda Juárez y Damián Rodríguez para enseñarnos un nuevo saludo en lenguas indígenas. Este es un espacio que nos recuerda lo importante que es escuchar a las infancias y darles un lugar en la conversación.
3: Es hora de La Hora Naime, pero no cualquier Hora Naime. Es una Hora Naime llena de curiosidad y de frescura, porque estamos con Damián y con Miranda, como cada Hora Naime, pero vienen con amigos. ¿A quién trajeron?
5: Yo traje a él.
6: Yo los traje a todos, sí.
3: Pues está hoy Virginia, está Ricky, está Rodri, está Damián, y por supuesto está Miranda para aprender una nueva palabra, Miranda.
6: Sí.
3: ¿Qué vamos a aprender hoy?
6: Es un saludo en la lengua yuk, o más conocida como el mije.
3: Oye, ¿cuál es el saludo que debemos
6: es
3: aprender?
6: Es mayepe.
3: Mayepe. ¿Ustedes ya conocían la palabra?
0: No.
6: No.
3: Bueno, pues hoy aprendimos una. Es...
6: Hola. Es el significado en español es hola.
3: A las tres, digamos, todos allá afuera en casita también. Mayepe. Okay. Una, dos...
7: 3.
8: Mayepe.
3: Eso significa hola en ayuk, ¿cierto?
6: Cierto.
3: Oye, ¿y por qué crees que es importante que nosotros conozcamos estos saludos en lenguas?
6: Es para aprender más lenguas y además para no dejar morir esas lenguas.
3: Como cada que hay Oranaimen, les decimos que es parte de nuestra identidad. Y me comentabas algo importante sobre los derechos de los niños y las lenguas.
6: Sí, nosotros tenemos derecho a hablar nuestra lengua y a no ser discriminados por hablarla.
3: Entre más sepamos, mejor. Bueno, pues entonces, por favor, manda la cápsula.
6: Ya, bueno. Vamos a la cápsula.
3: Estamos aquí en la Hora Nacional.
9: Cuiraba, Nigerrewen Mecune Isidro Cruz, soy de la comunidad de Taborachi, estudio aquí en San Rafael, municipio Urique, Chihuahua, y les voy a enseñar el saludo de Tarumara. Cuiraba, repiten conmigo. Cuiraba, repiten conmigo. Cuiraba, repiten conmigo. Cuiraba.
1: Este 22 de abril se conmemora el Día de la Tierra, una fecha que nos hace pensar sobre lo importante que es cuidar a nuestro planeta. No solo para nosotros, sino también para las próximas generaciones y los otros seres vivos con los que lo compartimos.
0: Más allá de ser un día conmemorativo, es un llamado a tomar conciencia todos los días y a actuar para reducir nuestra huella de carbono, también para disminuir los contaminantes y proteger el ambiente. Hoy les presentamos una cápsula de la Secretaría de Medio Ambiente y Recursos Naturales que tiene información clave para que todos nos podamos sumar.

0: Desde tiempos ancestrales, los pueblos originarios de México y del mundo han reconocido a la tierra como un ser vivo, una madre generosa que otorga sustento. El agua que bebemos, el aire que respiramos, los alimentos que nos sostienen y los paisajes que nos inspiran. Han dedicado su vida, su sabiduría y sus recursos a cuidarla, respetarla y a protegerla, para entregarnos el legado que hoy seguimos disfrutando y que a todas y todos nos corresponde ahora preservar. Desde 1968, la humanidad conmemora el Día de la Tierra y desde el 22 de abril del 2009, la ONU lo nombró oficialmente como el Día Internacional de la Madre Tierra, reconociendo su valor como un sistema vivo que merece ser protegido. Madre Tierra insta a la acción, nos recuerda algo urgente y esencial. Necesitamos cambiar, transitar hacia una forma de vida más armónica, más justa, más sostenible, que beneficie tanto a las personas como al planeta. Somos nosotros quienes necesitamos a la Tierra. La política ambiental del Gobierno de México tiene la convicción de que el desarrollo y el bienestar de las personas solo puede fortalecerse con el cuidado del medio ambiente y de nuestros recursos naturales. Por eso, desde la Secretaría de Medio Ambiente y Recursos Naturales, trabajamos para restaurar y proteger los ecosistemas, con base en la ciencia, pero también con el conocimiento de las comunidades que han cuidado esos territorios por generaciones. Uno de nuestros compromisos más fuertes es restaurar nuestro patrimonio natural. Con el Programa Nacional de Restauración, se impulsa la recuperación de bosques, selvas y manglares. La meta, restaurar al menos el 30% de estos ecosistemas para el año 2030 y contribuir así a frenar los efectos del cambio climático. ¿Sabías que una sola hectárea de manglar puede almacenar hasta 3.750 toneladas de carbono? Eso equivale a lo que contaminan más de 2.600 automóviles en un año. Así de poderosa es la naturaleza cuando la dejamos hacer su trabajo. La importancia de cuidar nuestros recursos ha tenido resonancia en todos los niveles. Por primera vez en la historia, los gobiernos de Morelos, Estado de México y Ciudad de México firmaron un acuerdo con la Semarnat y la Profepa para proteger el bosque de agua. Una de las principales fuentes que alimenta los acuíferos que abastecen a más de 20 millones de habitantes de la región centro del país. El cuidado y la gestión del agua, la limpieza de ríos, el manejo adecuado de los residuos, son acciones que nos ayudarán a tener un mejor entorno, a tener la casa en orden para el bienestar de las presentes y futuras generaciones. No olvidemos que el cuidado y la protección de la Madre Tierra es responsabilidad de todas y todos. Es un acto de amor y de justicia.
1: Reconocemos a los profesionales que cuidan a nuestros animales en el Día Mundial del Veterinario.
2: Celebramos el Día Mundial de las Médicas y Médicos Veterinarios Zootecnistas, una fecha que destaca su trascendente labor. Esta celebración coincide con la inauguración de la primera escuela de veterinaria en Latinoamérica, específicamente en México, en el año de 1853. Las y los veterinarios zootecnistas aseguran el bienestar animal. Son esenciales para prevenir enfermedades y fomentar prácticas sostenibles que respetan el medio ambiente. De acuerdo con la Asociación Mexicana de Médicos Veterinarios Zootecnistas, miles de profesionales trabajan en la producción de alimentos, investigación y docencia a favor de los animales. Estos profesionales integran en su profesión la biología y medicina, por lo que son vitales para la seguridad y la protección de la biodiversidad. Su dedicación y profesión garantiza un servicio de calidad que contribuye significativamente a la economía y la sociedad. Felicidades a todas y todos los médicos veterinarios zootecnistas que cuidan a nuestros animales de compañía. Gracias.
3: Tulia Sánchez es una cantante de Oaxaca, originaria de Santa María Tepantlali. Y además de hacer música en lengua yukmije, también es maestra de educación primaria.
1: Y su música es un puente entre generaciones y culturas y ha llevado su lengua materna a escenarios nacionales e internacionales. Bienvenida a la Hora Nacional, qué gusto tenerte por acá.
4: Hola, ¿qué tal? Min Cha, Min Leos, Yaskujuy, pues ya Awasachmoyo, muy contenta y un honor estar aquí con todos ustedes.
3: Qué gusto que hayas venido con nosotros. Cuéntanos un poquito de cuándo te diste cuenta que tenías este amor por cantar? ¿Y también de cuándo decidiste que te podías dedicar a ello?
4: Primero que nada, Diascujuyup Namuk. Mi nombre es Tulia Sánchez. También me dedico a ser profesora. Bueno, soy maestra de educación indígena. Y bueno, esto del talento musical, por la cual me siento muy orgullosa con mi gente, empieza desde la casa, de escuchar los sonidos de la radio, porque pues a través de la música uno se inspira también.
5: Claro.
4: Esto también ya de manera formal lo empiezo a trabajar hace como 7 años aproximadamente, uh-huh, ya con un disco, Tradiciones de mi Corazón. Pero siempre ha existido esta parte de la música, del sonido, desde la escuela. Y bueno, es muy interesante porque, por ejemplo, el disco que traigo ahora, Tradiciones de mi Corazón, son canciones tradicionales de mi bello estado de Oaxaca. Están traducidas en mije y en español, que son canciones que para nuestra gente es muy emotiva porque habla de la cosmovisión, de nuestra riqueza cultural en nuestro bello estado, en nuestra región mije, de mi comunidad, de la cual soy originaria.
1: Siempre he pensado que es una manera increíble de poder enseñar muchas cosas.
4: Exacto. De hecho, hace como 2 años aproximadamente estuvimos trabajando exclusivamente en el canal 11, Aprende en Casa, donde estuvimos compartiendo también clases en mije y en español para nuestros niños del país, porque sé que también, como en muchas escuelas, hace falta esta parte de cómo motivar a los niños, ¿no?, en las escuelas con esta gran importancia de nuestra lengua yuk, que con el tiempo se ha ido perdiendo, y nosotros como maestros, como lingüistas, cantantes, tenemos ese objetivo de difundir la cultura, nuestras lenguas, a que prevalezcan siempre, porque es una identidad propia, y eso, donde quiera que vayamos, nos llevamos a toda nuestra gente, a nuestra región y a nuestro bello estado de Oaxaca.
3: Y es que es un excelente vehículo para promover la lengua materna entre las nuevas generaciones, pero también sacarlo un poquito de las fronteras del estado,
4: claro,
3: ¿no? Y al final también eventualmente llevarla a otros lugares del mundo.
4: Claro que sí. Y bueno, esto de la lengua, el canto, me ha abierto muchas puertas dentro del país y fuera del país. Uh-huh. Y también porque a todos los jóvenes actualmente sabemos que también les gustan las canciones de otros géneros musicales. Y bueno, su servidora también ha estado trabajando covers en ayuk. Bueno, lo he traducido, las canciones al mije, como el himno nacional mexicano, que es un himno tan importante para nosotros en nuestro país. Llevarlo, ¿sí?, en otros rumbos, a otros oídos y corazones, es una cosmovisión muy bonita. Está también las mañanitas, por ejemplo, y actualmente estamos trabajando una canción de Vani Tyler, Corazón Herido, por la cual vamos a difundir en los próximos días, pero créanme que todo esto de la esencia cultural, la diversidad, llevarlo con la lengua yuk, que es nuestra identidad, pues eso nos ha llevado a más gente para que también en nuestro país los niños, jóvenes, los padres de familia también se motiven.
1: Y está increíble que lo estás llevando a otro lugar. Jamás me hubiera imaginado eso que dijiste de la de Corazón Herido de Vani Tyler en esa versión. Está buenísimo, porque eso te abre muchas puertas a la lengua, a la música, para ti como intérprete. ¿Dónde más has estado, además de México?
4: Bueno, hemos estado en maravillosos lugares, y esto ha sido gracias al apoyo de muchísima gente, porque siempre para caminar necesitas de gente, y más el artista independiente es más trabajo, es como que buscar más formas para tratar de adecuarnos a estos lugares. Hemos estado, por ejemplo, en el maravilloso Auditorio Guelaguetza, hemos estado increíble también en la Feria de los Santos en Colima, en Puebla, hemos estado aquí en el CENART, hemos estado en Los Ángeles, California, en Milwaukee, Wisconsin, en un teatro maravilloso, Alberno College, me parece que
1: qué
4: se
1: padre
4: llama, en Vacaville, California, y bueno, seguimos difundiendo nuestro trabajo.
3: ¿Dónde podemos encontrar tu música?
4: Lo pueden encontrar en diferentes redes sociales como Tulia Sánchez, en Facebook. Bueno, es para la promoción con respecto a nuestro trabajo,
1: claro,
4: nuestro trayecto como maestra también. Y bueno, están en todas las plataformas digitales como Tulia Sánchez, Tulia Sánchez Oficial 188 en TikTok, en Instagram Tulia Sánchez Oficial, y en todas las redes como Tulia Sánchez.
3: Buenísimo. Pues qué gusto conocerte y que hayas estado aquí en la Hora Nacional. Mucha suerte para todos los proyectos que vienen y gracias por tu trabajo.
4: Muchísimas gracias, Leo, Dios Cujuy y Vigual, Cha, por el espacio, a toda la gente de la Hora Nacional, porque nosotros todo el tiempo estamos escuchando este maravilloso programa.
1: Ay, Tulia, pues muchísimas gracias.
4: Gracias.
1: Te lo agradecemos
4: gracias,
1: mucho. Y ya saben, les agradecemos muchísimo a todos ustedes.
6: Mejor

0: Desde tiempos antiguos, el centro ceremonial de Chalcatzingo en el estado de Morelos ha sido el lugar donde los hombres hablan y la naturaleza escucha. Este año, el llamado volvió a escucharse en la Ceremonia Nacional de Pedimento de Lluvia, donde más de 100 graniceros, tiemperos y médicos tradicionales unieron sus voces para invocar las aguas y bendecir a la tierra con generosas cosechas.
1: Venimos a Dios y a nuestros ancestros que nos protejan y nos dejen de darnos el agua, que es lo que es el vital para la vida de uno y lo del campo y la tierra.
2: Trato de calmar el mal tiempo, y en donde no llueve con esta sequía, pues atraemos el agua. Yo atraigo el agua.
1: Sí, pues más que nada es una bendición, ¿verdad?, que se conecta con nosotros los humanos, y ahora sí que nuestros ancestros y la madre tierra. Y pues el estar aquí, ¿verdad?, presente, pues también estamos llenos de mucha energía y de mucha bendición.
0: Aunque la tradición de pedimento de lluvia se remonta a tiempos antiguos y muchos la han dejado de practicar, aún existen personas sabias que conocen el idioma de las nubes.
2: Soy parte por el rayo, por ese don que me he recibido. Yo creo que soy parte del tiempo, de la lluvia.
3: Yo creo que en general todos los seres humanos podemos pedir y todo se nos va a dar, siempre y cuando sepamos pedir. Darle a la tierra lo que le corresponde. Y la tierra necesita agua, hay que pedir agua.
2: Hay que estar en contacto con el tiempo y con la vida.
0: En Chalcatzingo, la sabiduría antigua de los pueblos originarios aún vive. Y mientras haya quienes pidan con el alma, el agua sabrá cómo regresar.
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5: Hoy vamos a platicar de Hasta que la mafia no se pare, que es una obra muy divertida, comedia que mezcla el amor con el peligro, en una historia que obviamente está muy chistosa y muy impredecible.
6: Fíjate, Milos, que esta puesta en escena juega con los contrastes entre el compromiso y el caos, provocando la risa y una sorpresa constante. Y para platicar de esta obra está con nosotros el actor Rafa Pineda. Rafa, bienvenido a la Hora Nacional.
7: Muchísimas gracias, gracias por invitarme. Estoy muy contento de estar aquí.
5: Una obra que habla de estos temas, ¿de qué va? Cuéntanos cómo se aterriza.
7: Mucha gente pregunta igual también de qué va la obra, y yo lo que le digo es que va de diversión. Vas a reírte. Es de las obras de teatro antiguas de puertas. Es donde puede ir toda la familia, donde estás abierto a reírte y a dejarte sorprender nada más, ¿no?
6: Y es como sacar a estos personajes de la mafia un poco del contexto en el que los tenemos siempre, ¿no?
7: Exactamente. De hecho, aquí todo pasa. Somos italianos, pero italianos que hablamos mexicano. Se puede entender. Antes de empezar la obra, damos unos tips igual también de algunas palabras, ¿no? Por ejemplo, testa, escabeza, varios significados, y todo resulta por el hijo que se va a México y se trae una novia mexicana, y ahí empiezan todos los enredos igual también, ¿no? Entonces, tratar de esconder también de que son mafiosos para la novia mexicana. Y al final resultan varias cosas muy interesantes.
5: ¿Con quién compartes escenario y quién está dirigiendo esta obra?
7: Está dirigiendo Rafael Reséndez, y es una obra que empieza desde lo familiar, desde cómo está formada. Omar Reséndez también está actuando, su papá es Rafael Reséndez, y de hecho en la obra es Papini y el hijo ¿El igual Gini? También. Y
6: El ragazzi.
7: Exactamente.
6: Bueno, es muy importante para quien nos está escuchando nada más en radio, cada vez que hablamos italiano, hacemos esta manita que juntamos todos los dedos, ¿no?
7: Ya sabes. Está también Ana Chepinska.
6: Chepini. Perdón, Chepinski.
7: Está Laura Elena Sada, Nelly Lacayo, y es una obra de Martín Pretalia, es un mexicano igual también. Y esta ya estamos en la quinta temporada. Y afortunadamente nos ha ido muy, muy bien. Así es que no se la pierdan todos los domingos a las 6 de la tarde.
6: ¿En dónde?
7: En el Teatro Xola. Está muy accesible y se van a divertir muchísimo.
6: Y sí, como dices, es para toda la familia.
7: Es para la familia. Ajá. Para toda la familia, exactamente.
6: Pero ¿cómo logran rapidísimo balancear balancear esta parte mafiosa con la parte divertida. Sí, me imagino cómo, pero me gustaría escucharlo de ti.
7: Y si nos vieran por atrás, entre piernas, así se le llama igual también cuando estás en el teatro, entre piernas, cómo corremos de un lado a otro, claro. Porque atrás es todo un caos, porque precisamente para hacer este tipo de comedia y de puerta, pues tienes que ir al momento y tienes que llevar un ritmo. Uh-huh. Entonces sí, por atrás estamos corriendo y de repente llegamos, luego tal, este se abre, se cierra. Y actuar una comedia, esta en particular, es todo un goce, y sobre todo ver a la familia. Hay gente que de repente nos está esperando afuera del teatro y que estamos felices, y esta es mi novena vez que la veo. Ya voy a ver. Y tú, wow, ya se saben los chistes. Es impresionante.
6: Qué padre, Rafa.
5: Oye, sí. ¿Y hasta cuándo va a estar?
7: Estamos todos los domingos de abril y de mayo.
6: Bueno, nada de que lo dejo para después. No. Hay que ir ya.
7: No, hay que ir ya. Por favor, por favor.
6: Por favor.
7: No te la puedes perder.
6: El dimanche.
7: Sí. También el alzado de ceja.
6: Muy importante.
5: Una nada más.
7: Una
5: ceja malévola es clave.
6: Ah, es clave.
5: Oye, Rafa, muchísimas gracias por acompañarnos. Qué padre suena la obra y estaremos.
7: Muchísimas gracias y están más que invitados. Domingos, 6 de la tarde de abril y mayo.
5: Buenísimo.
7: Teatro Show.
6: Perfecto, Rafa, muchas gracias.
7: Muchas gracias.
6: Y gracias a ustedes. Por favor, no se vayan.
8: Pude ser feliz.
6: Con más de 400 canciones grabadas y 36 películas en apenas 6 años, el legado de Javier Solís es impresionante. Su estilo y sensibilidad lo convirtieron en un ícono de nuestra cultura.
8: 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Entre tu vida y mi vida, cantaba mi tocayo Javier Solís.
6: Y es que hay voces que no se van y que forman parte de México, de su historia y de su identidad cultural.
5: Así como nuestro cine, música y tradiciones nos siguen acompañando, también nosotros seguimos con ustedes todas las semanas. Gracias por escucharnos, vernos y ponerse en contacto con nosotros. Hasta el próximo domingo.
6: Esta fue una producción de la Dirección General de Radio, Televisión y Cinematografía de la Secretaría de Gobernación.
5: Gobierno de México.
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6: Hola, hola, soy Claudia Mejía, estamos en un nuevo episodio de Ya Oíste. Hoy vamos a hablar sobre alimentación. Ya sé, a veces es como de la rutina, el trabajo, no podemos alimentarnos bien y que llega el fin de semana y nada más queremos estar en casa, no hacer nada, pero creo que es muy importante. Hoy está conmigo un nutriólogo, es Cristian Gómez Montoya. ¿Cómo estás?
7: ¿Qué tal? Mucho gusto. Pues estoy encantado de estar aquí acompañándolos.
6: La alimentación, cuando nos queremos enfocar justo en nuestra alimentación, es que quiero bajar de peso. Uh-huh. Creo que es más como esa parte. Quiero bajar de peso, no tanto porque quiero estar saludable. Uh-huh. Entonces, ahí también hay un entorno de mitos muy grandísimos.
7: Claro, hay que empezar nuevamente con esta idea de disfrutar estos alimentos, de incluir pues una gran variedad, de empezar a otra vez disfrutar estos alimentos, de ya empezar a entender lo más valioso que es justo esta experiencia. ¿En dónde podemos encontrar nutrición? Pues realmente en todos lados, en lo que, por ejemplo, Navidad, Año Nuevo, que el Día de la Candelaria, realmente muchas veces nos juntamos para comer, para consumir alimentos, que si quiero regalar un detalle, doy chocolates, también aquí podemos encontrar nutrición justamente porque entra esta ingesta de alimento y ahí también, esto también es dieta, no nada más es, ay, la dieta milagro, ay, esta dieta que me va a ayudar a bajar de peso, porque como tú bien lo dijiste, muchas veces nos enfocamos en el peso solamente sin enfocarnos en lo que realmente vale la pena, que es la composición corporal, nuestra salud y el porqué de ese alimento que estamos consumiendo.
6: Dijiste dieta, dieta es comerte un chocolate. Dieta, o sea, abarca toda tu alimentación.
7: Sí, sí, dieta va muchísimo más allá. Es lo que consumes, sea lo que consumas día con día, eso es dieta. Okay. Así sea, comas nada más una manzana, eso ya entraría dentro de una dieta diaria.
6: Ok, y entonces, ¿cuál es la diferencia en llevar justo un plan alimenticio acorde a tus necesidades?
7: Ok, pues mira, llevar un plan alimenticio acorde a tus necesidades es justo eso, ir controlado, dependiendo si tienes alguna patología, dependiendo si tienes alguna necesidad, algún objetivo, si quieres también dirigirlo hacia algo más sencillo, hacia algo más, no sé, no a todos nos gusta lo mismo. Entonces aquí también entra esta parte de nosotros como profesionales de salud, irnos dirigiendo y acomodando, adecuando estos planes de alimentación organizados a cada persona, no tanto que las personas hagan lo que yo digo si no les gusta, porque realmente no lo van a seguir, van a decir, ah, pues sí, este producto milagro o así, por más que funcione no lo voy a consumir, pero creo que aquí es importante esta parte de aterrizar hacia dónde quieres ir y qué necesitas con tu alimentación.
6: O sea, sí o sí, todas debemos de acudir con un nutriólogo, con un profesional, para saber qué comer y saber qué comer bien, si se puede.
7: Claro, y se puede comer rico, se puede comer saludable, se puede comer bastante variado dentro de lo que tú necesitas en tu ingesta diaria recomendada, porque muchas veces pensamos que no, que debemos de comer pura lechuga, que debemos de comer puros licuados, puros jugos inclusive, ¿no? Que se tiene esta creencia, pero la realidad es que no va por ahí. Debe de ser como las características de la dieta correcta, debe ser variado, debe ser suficiente, debe ser adecuado para cada persona, inocuo, que esto quiere decir que sea saludable, limpio para las personas, que no nos haga daño, que cumpla con las características de higiene adecuadas también en el manejo de alimentos, y creo que eso también es muy importante de revisar.
6: Y si una persona que es vegana o vegetariana, vegetariana es diferente, ¿no?
7: Ahorita sí, vamos a hablar
6: sobre
7: diferente.
6: Eso. Pero una persona que es vegana y no tiene un seguimiento constante o adecuado de un profesional como lo es un nutriólogo, ¿qué impacto tiene en su salud?
7: Bueno, es importante mencionar aquí ya un poquito más específico, por ejemplo, nutrimentos como la vitamina B12, la vitamina D, el omega 3, y estos muchas veces no se pueden cubrir con una dieta 100% vegana, debido a que estos se encuentran mayormente en alimentos de origen animal. Sí se puede ya incluirlo en suplementación, pero hay veces que los mismos veganos dicen, no, yo de plano ni suplementación. Ahí hay que encontrar la manera, es todo un reto, la verdad, también encontrar como la manera de decir, a ver, estos alimentos pueden cumplir un poquito más con lo que necesitas. Se puede tener también un tipo de vida saludable diaria siendo vegano, pero sí tomando en cuenta que es importante cuidar esta parte de la vitamina B12, el calcio, el hierro, la vitamina D, como te decía, el omega 3, porque es esta parte donde ya entran como estos mitos de que no, si haces veganismo, ya vas a bajar de peso, vas a verte bien o vas a ser débil, siempre te van a contar puntos buenos o puntos malos, ¿no? Por eso es importante siempre acercarte con un profesional, porque en redes vas a encontrar opiniones a favor o en contra. En las noticias, de qué tendencias. En todos lados siempre te van a decir mucha información. Y como me decías, hasta una amiga puede llegar y, oye, no, es que mira, fíjate que bajé 10, 15, 20, 30 kilos. Pero no es tanto enfocarnos en el peso, sino enfocarnos en nuestra composición corporal.
6: Pues sí, porque puedes pesar 90 kilos, pero tu masa corporal es menor que el músculo. Uh-huh. Entonces no es lo mismo.
7: Sí, un ejemplo que me gusta mucho darle a mis pacientes es esta idea de pesas, por decir también otro número, 70 kilogramos, pero bajas un kilogramo de grasa y luego subes un kilogramo de músculo, vas a seguir pesando los mismos 70 kilos, pero tu composición corporal va a ser muy diferente y tu salud también pues puede tener también cierto reflejo, ¿no? Y pues esa parte del veganismo muchas veces se cree erróneamente que es un tipo de dieta, pero no, como te decía, es un estilo de vida que justamente se deben de seguir. Cada persona sigue una idea diferente acorde a su contexto.
6: ¿Y qué pasa con el vegetariano?
7: Ok, bueno, la diferencia entre el vegano y el vegetariano es que el vegetariano a veces sí puede incluir alimentos de origen animal como el huevo o la leche, ya sean ovo-lacto-vegetarianos. Ovo-lacto-vegetarianos incluyen ambos. Lacto-vegetarianos incluyen solamente productos de leche o lácteos, y los ovo-vegetarianos solamente huevo, pero el vegano sí es un poquito más cerrado a querer consumir. Pero pues hay varios tipos de veganos realmente. Hay inclusive un tipo de vegano que solamente consume frutas, semillas que han caído, ni siquiera dañan la naturaleza. O sea, también entra esta parte del medio ambiente y la parte ecológica. Por lo que te decía también de no dañar la naturaleza, de la huella ambiental.
6: Yo creo que este episodio se tiene que llamar ¿Por qué ir con tu nutriólogo? Un nutriólogo.

0: característica, se le complica tal cosa, esto no le gusta, por ejemplo el aguacate, ¿no? Que claro que es un alimento con gran cantidad de nutrimentos. Si no le gusta, no es como que ya te lo tienes que comer, porque va, al
1: Sí.
0: contrario, nunca va a volver a regresar a la consulta. Y también entra esta parte, ¿no? De respetarlo, de decir, bueno, si no le gusta el aguacate, ¿qué otro alimento le puedo ofrecer a mi paciente para que él diga, ah, este me gusta y estoy cumpliendo, ¿no? Siempre es dar estas opciones, porque realmente opciones hay muchas.
1: Cristian, muchísimas gracias por acompañarme aquí a este episodio.
0: No, muchísimas gracias a ti por invitarme, por también escucharme, por apoyar también a las personas en esta cuestión de la información, que empiecen a escuchar también todos estos temas que son bastante importantes.
1: Él fue Cristian Gómez Montoya, yo soy Claudia Mejía, nos vemos en un próximo episodio. Adiós.
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2: ¿Cómo están? ¡Ahí les va el popurrí de Mickey!

0: son las 6:05. 21 grados centígrados.
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2: Buenos días, alegría. Ya a las 6:06. Aquí te saluda tu amiga la Barbie Salazar. Recuerda que yo te voy a acompañar hasta las 12:00 PM. Quédate conmigo y Iván García. Ya pasé por ahí, aquí nomás.

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Ya a las 6 de la mañana con 21 minutos, quédate conmigo aquí a través de la mejor 92.1. ¿Y qué crees? Ya por aquí se andan haciendo presentes los mensajes en el mero mero WhatsAppero. Me dicen, buenos días Ingrid, excelente inicio de semana, salud y bendiciones. Una canción por favor para irme a trabajar de clasiqueros, la que más te guste. Órale pues, ahorita te la pongo, ¿cómo no? Vámonos entonces con esta rolita de Juan Gabriel, caray. Aquí nomás.

0: Ya son las 6 de la mañana con 29 minutos. Nos vamos a ir a un corte comercial rápidamente, pero tú que nos escuchas en esta mañana, yo te quiero invitar a cargar gasolina con nosotros. 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
3: Son las 6:31. 21 grados centígrados.

Vamos a comenzar esta mañana deliciosa de lunes, inicio de semana, con esta rolita también de Junior Clan, que nos da mucha buena vibra, claro que sí. Así que repórtate conmigo aquí al 271-316-1249. Ahí me puedes dejar tu mensaje. ¿Qué canción quieres escuchar el día de hoy para iniciar la semana? Aquí te leo. Vámonos con Junior Clan a mi Veracruz, aquí en

0: Hola, ¿qué tal? Eo, eo.
1: Buenos días.
0: Hola, hola. Ina, ina, la mojina, guau, guau, pochihuau, y mesa que más aplauda, le traigo a la niña. Ah, y si te gustan niños también, ¿por qué no? Aquí no le hacemos pucha a nadie, ya se la sándwich, ¿eh? Dale pues, señores, bendecida mañanita. Lunes, inicio de semana laboral.
1: Buenos
0: Gracias
1: días.
0: Gracias a Dios por un día más. Recuerde que ayer pasó mañana, quién sabe, y ese día vamos a darle con turbo al bocho. Sin miedo al éxito, el pasito a punto una. Rodar y a contaminar, señores. Vamos a darle como si de veritas, ¿eh? Como que si de veritas nos encantara el cuarto doble divertiloco.
1: Vámonos, pues. Ya son las 6 de la mañana con 42 minutos. Andamos con toda la actitud aquí a través de la mejor 92.1 para amenizar este lunesito delicioso con buena música, claro que sí. Recordad que te puedes reportar al 271-316-1249. Ahí me vas pidiendo tu rola, ¿cómo no? Buenos días, señorita Ingrid. Buenos días, excelente inicio de semana. Salud y bendiciones. Por aquí me dice, a ver. Ah, dice, gracias por la canción. A trabajar, excelente día para ti también, precioso. Que te vaya muy bien, excelente lunes para todos los que nos escuchan aquí a través de la mejor 92.1. Quédate conmigo, ya sabes que en unos momentos más nos vamos con lo mejor de las noticias a través de AM Noticias de las Altas Montañas. Y ya sabes que a las 9 yo te espero aquí en el meritito Morning Show, ¿cómo no? Así que vámonos con más buena música para que despiertes, para que andes contento en esta mañana iniciando la semana con toda la actitud, con la pila al 100. ¿O tú cómo andas? Platícamelo todo. Aquí te escucho, aquí te leo a través del 271-316-1249. Vámonos con esta rolita. A ver, espérame tantito. Y yo acá ando, mira, arreglándolo todo. Pero es que aparte, ¿sabes qué? Nos vamos a ir a un corte comercial. 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Yo digo, ah, mira. 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Ya son las 6:45, vámonos a un corte comercial y regresamos con más música a través de la mejor 92.1, aquí nomás.
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6: Son las 6:46. 21 grados centígrados.
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1: Cumbia. 6:51 de la mañana. Vámonos con esto de Nelson Cancela, la cumbia de los pajaritos, para que te pongas a bailar en esta mañana. Que no se te haga tarde. Quédate con nosotros a través de la mejor 92.1. Que no más.

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0: Son las 6:58. 21 grados centígrados.
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0: Muy buenos días, excelente mañana. Ya es lunes 22 de junio del año 2026. Iniciamos AM Noticias de las Altas Montañas. Sea usted bienvenido a este espacio informativo. Lo saluda Daniela García Guerrero y lo invito para que se quede con nosotros. Acompáñenos durante las próximas dos horas en el recorrido que haremos por la información más importante generada durante el fin de semana. Información de la zona centro, información estatal, internacional, por supuesto. La información nacional, al igual que las secciones de deportes, espectáculos, los detalles sobre el clima, la información policíaca y mucho, mucho más con nosotros en AM Noticias de las Altas Montañas. Agradecemos a quienes en este momento, cuando son ya las 7:01, nos sintonizan a través de las frecuencias de Radio Comunicaciones de las Altas Montañas. Muy buenos días a la audiencia de EXA en el 91.3 de su radio, a quienes esta mañana de lunes ya nos sintonizan a través de la estación La Mejor en el 92.1 o bien lo hace a través de la frecuencia del 102.1 en Globo. Muchísimas gracias por acompañarnos. Si usted va en el autobús, usted va en el taxi, se dirige hacia su centro de trabajo, ya está en la oficina, a lo mejor todavía se encuentra en casita, en cualquier lugar, en cualquier rincón en donde usted escuche en este momento AM Noticias de las Altas Montañas, sea usted bienvenido. De esta manera comenzamos dándole a lo que publican hoy lunes los principales diarios de circulación nacional. Tenemos la sección Las Ocho Columnas. Comenzamos dando a conocer lo que publica esta mañana de lunes el periódico Reforma. Va para largo el ajuste al tren interoceánico. El Universal, el gran diario de México. Con Andy y alcalde se frenó la racha ganadora de Morena. Milenio, la derecha también se impone en Colombia y consolida su avance en América Latina. La Razón, este periódico hoy lunes 22 de junio destaca, a raya, homicidios en sedes mexicanas en primera semana del Mundial 2026. El Economista, la negociación entre Estados Unidos e Irán se descompone, hay alerta en los mercados internacionales. La Jornada, hoy lunes, en ocho columnas. Colombia, triunfa la ultraderecha en la elección presidencial. Excelsior, no tienen escaño, pero sí amarraron sueldo del Senado. El Financiero, este periódico que circula en nuestro país y que también es de los más importantes, destaca, Estados Unidos usaría el T-MEC como palanca. Crónica, México, en punto muerto en extracción y producción de litio. El Sol de México, aumenta interacción en línea con gobierno. Esta mañana reporte Índigo, en ocho columnas subraya, un millonario en Oslo. El Heraldo de México, estados y municipios deben casi 700 mil millones de pesos. Y 24 horas, el diario Sin Límites, Cente, fuerza política rumbo a elección del 2027. 271-259-0091, le reitero, 271-259-0091, es la línea telefónica que en este momento, cuando son las 7:04, se habilita para las denuncias ciudadanas. Dudas, sugerencias, comentarios, alguna situación que usted quiera manifestar, expresar, hacerla pública, ya sea de Córdoba o de cualquier otro municipio de la región, vamos a dar lectura a todos y cada uno de los mensajes que nos lleguen esta mañana a través de este espacio de la denuncia ciudadana. Y le recuerdo que también lo puede hacer a través de la plataforma Facebook, esta red social en donde ya estamos transmitiendo también esta mañana de lunes en vivo y en directo. Nos puede enviar mensajes, pero lo invito a la vez para que comparta esta transmisión, para que llegue a más personas la información que le estaremos presentando, reaccione, nos deje comentarios y, por supuesto, sea parte de la comunidad y de los seguidores de AM Noticias de las Altas Montañas. Esta mañana de lunes 22 de junio le voy a dar a conocer el avance de la información. Lo más importante que le estaré presentando en el transcurso de este lunes, a continuación. Y comenzamos porque autoridades educativas de Veracruz implementarán acuerdos para regular el uso de teléfonos móvil dentro de las aulas. También le daré a conocer los detalles porque tras estudio, Instituto Mexicano para la Competitividad busca acciones para fortalecer los permisos de paternidad con mejores políticas y más información. En otros temas, en AM Noticias de las Altas Montañas, hoy lunes, la digitalización es el principal reto de los archivos municipales, afirma el director general del archivo, Raúl de la Huerta Manjarres. La diócesis de Orizaba llama a recuperar el papel de padre como guía y ejemplo de familia. Ante el aumento de accidentes automovilísticos, Cruz Roja mantiene en pausa el programa de atención inmediata que se denomina Troya. Pese a inseguridad en carreteras, el turismo en la región centro sigue siendo alto. Esto lo reconoce el presidente de la Asociación de Agencias de Viajes de Orizaba. Le daré a conocer más adelante la información completa porque con el reciclatón Ecofest captan más de 40 toneladas. Esto se informa a través de la dependencia del cambio climático. Del 1 al 5 de julio, la ciudad de Ciudad Mendoza, en este caso el municipio de Ciudad Mendoza, será sede del 6º Congreso Nacional de la Huehuete. Ante la proximidad del periodo vacacional de verano, prestadores de servicios turísticos prevén un aumento en la demanda de sus servicios. Y la Organización Internacional para el Fomento Económico y Social llevará jornadas médicas y dentales a varios municipios de la región. Esto y mucho más durante las próximas dos horas en AM Noticias de las Altas Montañas. Son las 7:07, lo más destacado del ámbito mundial. Se lo doy a conocer a través de las breves internacionales.
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0: que en Colombia el presidente electo de este país, el ultraderechista Abelardo de la Espriella, celebró el domingo el inicio de una nueva era en el país tras derrotar en el bajalote más ajustado de la historia al candidato de la izquierda que gobernaba por primera vez. El jurista de 47 años y sin experiencia política venció por menos de un punto porcentual al senador oficialista Iván Cepeda, aliado del mandatario Gustavo Petro, cuando el país atraviesa, hay que mencionar, una de las peores crisis de violencia. Y respaldado, en este caso, es importante mencionar, por el presidente de los Estados Unidos, Donald Trump, su victoria fue recibida con protestas en ciudades como Bogotá y Cali, donde los manifestantes quemaron, escuche usted, banderas de Estados Unidos e instalaron barricadas. Se vive un momento de tensión, de preocupación, de manifestaciones, de protestas allá en Colombia, tras la jornada electoral, en donde se da a conocer precisamente estos resultados. Detrás de una urna de cristal antibalas, el abogado celebró el inicio de lo que consideró una nueva historia para la nación, para Colombia. Empieza una nueva era, un cambio de orden, y la patria, en este caso, se va a rescatar. Es un milagro. Esto lo dijo precisamente tras el conteo preliminar oficial, donde él, hasta este momento, obtiene la victoria con el 49.6% de los votos por encima de Cepeda.
1: Comienza una misión histórica. La misión de reconstruir la República. Empezando por recuperar la seguridad. La misión de derrotar la corrupción. La misión de devolver la esperanza y un sistema de salud que no deje morir a los nuestros. La misión de volver a creer en Colombia. Porque esta patria es más grande que cualquier gobierno. Esta patria es más grande que cualquier partido. Más grande que cualquier ideología. Y porque Colombia merece ser grande. Hoy, compatriotas, todos somos una sola manada. Cada uno con sus diferencias. Cada uno con sus objetivos. Pero unidos por un mandato superior. El de reconstruir la patria desde sus cimientos para que Colombia vuelva a rugir con toda su fuerza histórica y mágica.
0: Mientras tanto, le quiero mencionar que Iván Cepeda, el candidato de la izquierda, quien estaba absolutamente apoyado por el actual presidente de Colombia, Gustavo Petro, aseguró que no aceptará la derrota y en este caso tomará algunos días para que se impugnen 33 mil mesas electorales, con lo que aspira a revertir el resultado. Dijo textualmente: no vamos a apoyar este gobierno. También esto lo dijo a través de la agencia de noticias AFP y bueno, se habla precisamente sobre la situación, le decía, tensa, preocupante y de violencia que se está registrando en algunas ciudades, las más importantes de Colombia. Más tarde le quiero mencionar que el presidente de los Estados Unidos se pronunció respecto a este proceso electoral en Colombia, habló a través de su red social, y el presidente de los Estados Unidos, quien es importante subrayar que apoyaba, que apoya al candidato de la derecha, Abelardo de la Espriella, bueno, pues publicó que se ganó y se ganó en grande en Colombia, con una fotografía que estuvo acompañada por un texto. El mandatario celebró precisamente el gobierno derechista que en este caso también ya se hace presente en Colombia. En el discurso de Espriella en favor de Washington, las fuerzas del orden y los empresarios, se asemeja precisamente a los otros mandatarios de aquella región, en donde se habla precisamente del apoyo, el trabajo y la coordinación que estarán manteniendo con los Estados Unidos. En AM Noticias de las Altas Montañas ya está más que lista la información, el resumen de las noticias internacionales.
2: Esto es lo más relevante ocurrido durante el fin de semana alrededor del mundo. Presentan el nuevo Air Force One. El presidente Donald Trump presentó al nuevo Air Force One en su primera exhibición pública, un Boeing 747-8, que fue un regalo del Estado catarí. y cuya remodelación fue valorada en $400 millones. Esta aeronave sustituye a la anterior Air Force One, que estuvo en servicio durante 35 años. Se preparan estados demócratas contra posibles injerencias en elecciones de noviembre. Los estados gobernados por demócratas se apresuran a proteger las elecciones de medio término de noviembre contra la posible injerencia de la administración Trump y sus aliados, aprobando nuevas leyes que restringen la presencia de las fuerzas del orden en los centros de votación o que buscan frustrar los intentos del gobierno federal para obtener material electoral sensible. Francia entra en alerta máxima por calor extremo. Francia puso a los servicios de emergencia y a las fuerzas militares en alerta por incendios forestales, restringió el consumo de alcohol en espacios públicos y canceló algunos eventos deportivos al aire libre para hacer frente a la ola de calor que afecta al país, con temperaturas máximas en algunas regiones de hasta 40 grados centígrados. Podría prolongarse epidemia de ébola en el Congo. La epidemia de ébola que afecta a la República Democrática del Congo podría prolongarse al menos un año más, advirtió la Federación Internacional de la Cruz Roja y de la Media Luna Roja, que alertó que el brote aún no alcanza su punto más crítico. Alertan por casos de gusano barrenador en Honduras. La Secretaría de Salud confirmó que Honduras registra 191 casos acumulados de gusano barrenador humano durante el presente año. Una cifra que refleja un aumento acelerado de la enfermedad y que podría superar los casos reportados durante todo 2025, si la tendencia continúa en las próximas semanas, por lo que se mantendrá en alerta todas las autoridades sanitarias.

0: 7:15. Antes de ir al corte comercial, le informo en más noticias internacionales que el primer ministro británico, Keir Starmer, ha anunciado que abandonará el liderazgo del Partido Laborista tras meses de presión política, aunque permanecerá al frente del gobierno hasta que la formación, en este caso, elija a un nuevo líder. El primer ministro británico dimitió este lunes, allanando el camino para que Reino Unido tenga su séptimo primer ministro en poco más de una década. Vamos a ir a la pausa comercial. 271-259-0091. La denuncia ciudadana con nosotros. Un saludo a quienes ya están conectados y compartiendo esta transmisión a través de Facebook. Regresamos con las noticias estatales.
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1: Son las 7 con 17 minutos. 21 grados centígrados. 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

Así es, continuamos en AM Noticias de las Altas Montañas, agradeciendo a quienes ya nos mandan mensajes en el 271-259-0091. Y de verdad agradecemos su confianza y sobre todo por la comunicación directa que tienen con nosotros también a través de Facebook. Más adelante tendremos las noticias del clima, el enlace con el maestro Isidro Cano Luna y también la información policíaca, porque durante el fin de semana se presentaron varias situaciones que le voy a presentar y también los detalles en AM Noticias de las Altas Montañas con nuestro compañero Rodrigo Trujillo. Mientras tanto, le informo que son ya las 7:19 a.m. y tenemos el resumen de la información nacional con nuestra compañera Liz Gómez.

Esta es la información más relevante acontecida en territorio nacional durante el fin de semana. Cena de la FIFA en el Castillo de Chapultepec se realizó con medidas para proteger el inmueble histórico. Cena de la FIFA en el Castillo de Chapultepec.

5.000 carpetas por despojo. El delito de despojo en la Ciudad de México no cede. De enero de 2020 a abril de 2026, la Fiscalía General de Justicia ha abierto 25.018 carpetas de investigación. Sin embargo, en este mismo periodo, y sobre el total de carpetas abiertas, solo se ha reportado la detención de 463 personas, de acuerdo con información proporcionada a través de respuestas de información pública. Capturan a Raúl Campos, exmando de la Policía Federal, por desaparición forzada. La Fiscalía General de la República obtuvo la vinculación a proceso en contra de Raúl Campos por su probable participación en el delito de desaparición forzada de personas. Reclaman pescadores a Conapesca por planta de amoníaco. El titular de la Comisión Nacional de Acuacultura y Pesca, Rigoberto Salgado, indicó a pescadores de Topolobampo que a él no le corresponde responder sobre las expresiones de inconformidad contra la planta de amoníaco que se pretende instalar en las inmediaciones de la bahía de Ohuira. Nancy Nápoles solicita a la Organización Superior de Fiscalización del Estado de México auditar las finanzas del Ayuntamiento de Tenancingo. La presidenta municipal de Tenancingo, Nancy Nápoles Pacheco, informó que solicitará formalmente al órgano superior de fiscalización del Estado de México la realización de auditorías, revisiones, verificaciones y demás actos de fiscalización que considere procedentes respecto de los ejercicios fiscales 2025 y del primer semestre de 2026. Para M Noticias, Liz Gómez.

0: noticias que causó revuelo durante el fin de semana fueron las declaraciones del secretario de Educación Pública, Mario Delgado Carrillo, quien reconoció que le dieron 800 millones de pesos a la CENTE de Oaxaca para que de esta manera se cubrieran las necesidades educativas, pero sobre todo levantaran el plantón que tenían en Ciudad de México, que mantenían desde hace semanas en la Ciudad de México. Escuche usted.
1: No, hay, siempre tenemos recursos para atender el rezago educativo. ¿A dónde se van esos recursos? Precisamente ha estado como Chiapas, como Oaxaca, como Guerrero, y son principalmente para atender movimientos de maestros. Donde hacen falta maestros se crean plazas, donde hacen falta horas se crean horas para atender el rezago educativo.
2: ¿Nunca se les ofreció este dinero para que se fueran de la ciudad?
1: No, no, es una negociación que se tiene a partir de las necesidades del servicio que hay en los estados. Y no solo se hace con Oaxaca, se hace con todas las representaciones oficiales del sindicato. Se hace un diagnóstico estado por estado y se van atendiendo. Siempre hay muchas necesidades, ¿no? Que maestros que quieren cambiarse de lugar, escuelas que, por ejemplo, maestros se jubilan, hay que reponerlos. Es decir, la incidencia educativa es muy grande. Estamos hablando pues de más de 1 millón de maestros en todo el país, en básica más de 200,000 escuelas. Entonces, todas esas incidencias son atendidas.
0: Mientras tanto, se habla ya precisamente sobre acuerdos y negociaciones entre el gobierno y la CENTE, y que en algunos lugares, como ya ocurrió durante el fin de semana ahí en Ciudad de México, comenzaron a levantar este plantón. Se prevé todavía que hay algunas marchas y algunas manifestaciones. Sin embargo, comerciantes y restauranteros que se ubican ahí en el centro histórico esperan estabilizar sus negocios después de la decisión de los maestros de la Coordinadora Nacional de Trabajadores de la Educación de levantar precisamente este plantón que mantuvieron, para ser específica, por más de 3 semanas, en las que generaron enormes pérdidas, al grado de que varios empresarios comentaron en sus chats que debieron echar mano de ahorros y préstamos para pagar a sus empleados, que a su vez, si bien mantuvieron su salario, dejaron de recibir propinas y comisiones por ventas que representaban una parte importante de su ingreso. De esta manera, se espera que en el transcurso de esta semana comience a restablecerse la situación ahí en Ciudad de México, específicamente en el centro, después de que ya se retiraron.

0: son los integrantes de la CENTE, pero también en este caso lo que reconoce el titular de la Secretaría de Educación tras este dinero que se les entregó por parte de la Secretaría, 800 millones de pesos. ¿De dónde salieron? ¿A quién se entregaron? Esa es la pregunta. Vamos a ir con la información que se ha generado en el estado de Veracruz. Son las 7 de la mañana con 26 minutos. En la entidad, autoridades educativas también alistan algunos programas y algunos acuerdos, escuche usted, para regular el uso de los celulares al interior de las aulas.
1: Buscando garantizar y proteger los derechos de los niños y adolescentes en el estado, se pondrán en marcha acuerdos mediante los cuales se regule el uso de los teléfonos celulares al interior de los planteles educativos. La intención es hacer que estos dispositivos se usen estrictamente como una herramienta de apoyo para el estudio, evitando que generen una distracción al estudiante, mencionó Juan Genaro Rebolledo, secretario ejecutivo CIPINA.
2: Se van a hacer acuerdos en todas las escuelas para determinar el uso de los teléfonos celulares, que son nada más en un momento una herramienta para apoyarse en sus estudios. Entonces estamos en eso y vamos a checar acuerdos con, tanto con las instituciones educativas, padres de familia y las direcciones de los planteles. Esta es una de las tareas que tenemos o instrucciones de la presidenta municipal y también de la presidenta del DIF municipal de acordar con estas con las tres personas que porque todos somos de una manera los que vamos a hacer esos acuerdos. ¿Para qué? Para que se regule el uso en las escuelas y también en los entornos de familiares.
1: Señaló que este programa dará inicio con un proceso de diálogo y concertación interinstitucional con las diversas áreas a cargo del bienestar de los menores, como son instituciones educativas, directores y personal de los planteles, y padres de familia, buscando lograr una regulación en escuelas y hogares, que lleven acuerdos en todas las escuelas para determinar el uso de celulares como herramienta de apoyo a estudio.
2: Pues estamos en contacto con todos los supervisores, las direcciones, y en un momento determinado podemos nosotros garantizar los derechos de niñas, niñas y adolescentes. Tenemos los teléfonos que ya fueron dados a que son el 2299-610106, 2299-610106 o 2299-610107. También la ubicación de CIPINA es dentro de las instalaciones del DIF Central en la avenida Ignacio Bustamante, esquina Matamoros. Y estamos para servir de 8 de la tarde a 3 de la... de 8 de la mañana a 3 de la tarde.
1: Cabe recordar que esta iniciativa surge después de que jóvenes de nivel secundaria manipularan imágenes de sus compañeras con inteligencia artificial. A decir del funcionario, este proyecto dará inicio en aquellas escuelas que previamente han participado en situaciones similares relacionadas con el manejo de estos dispositivos. Posteriormente, se hará lo propio con padres y directivos.
0: A las 7 de la mañana con 30 minutos, me indican en producción que debemos ir a la pausa comercial, pero les recuerdo rápidamente, 271-259-0091, la denuncia ciudadana en AM Noticias de las Altas Montañas.
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9: Son las 7:31. 23 grados centígrados.
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0: Estamos de regreso, 7:32 a.m. y le informo que el director general del Archivo General del Estado de Veracruz, Raúl de la Huerta Manjarres, informó que durante el primer semestre de este año, la dependencia ha concentrado esfuerzos para fortalecer su labor editorial, pero sobre todo la capacitación. En este caso, el Archivo General del Estado de Veracruz busca principalmente esquemas en la digitalización. Celia Díaz García con los detalles.
1: A pesar de que la mayoría de los archivos municipales ubicados a lo largo del estado se mantienen actualizados, existe un desafío que continúa siendo la digitalización de los documentos a causa de una falta presupuestal. Así lo reconoció el director general del Archivo General del Estado, Raúl de la Huerta Manjarres, y quien destacó la riqueza con la que cuenta el Archivo Municipal de Córdoba. De la Huerta Manjarres destacó que el rezago no se encuentra en la actualización física de los expedientes, sino en la migración de los documentos a las plataformas digitales.
2: Yo no creo que deberíamos hablar de un rezago, es un problema presupuestal. El hacer la digitalización son procesos muy caros y obviamente en estos momentos ningún ayuntamiento, ningún gobierno tiene tanto dinero para invertirle en ese tema. Sin embargo, hay que hacer mejores prácticas, hay que estar capacitando y hay que hacer mejores cosas.
3: ¿El archivo?
2: No, pero a ver, son dos cosas diferentes. Uno es el rezago con relación al tema digital. Uh-huh. Y otro es el tema de la actualización de los archivos. Los archivos en su gran mayoría están actualizados, en su gran mayoría están al día. Sí es cierto que podemos tener algún problema, pero es el tema digitalización.
1: Asimismo, aseguró que el organismo estatal mantiene una relación constante con los 212 municipios veracruzanos a quienes brindan programas de capacitación dirigidos al personal responsable de los archivos públicos, ya que con estas acciones buscan fortalecer las mejores prácticas de organización documental y garantizar una adecuada conservación de la información gubernamental.
2: Ahorita le estamos poniendo muchas ganas y mucho interés al tema editorial. Hemos hecho en el Archivo General del Estado, teníamos 16 años que no se generaba un libro. Ahorita ya tenemos 200 años, la otra independencia, 200 años de San Juan de Ulúa. Estamos acabando el libro del Palacio de Gobierno. Ya tenemos el proyecto de hacer, ya hicimos un facsímil de las fiestas que se hicieron en Jalapa con motivo de los 100 años de Juárez en la época porfirista. Estamos en vías de hacer Veracruz Heroico. En fin, estamos haciendo una serie de libros.
1: Paralelamente informó que la dependencia impulsa una serie de proyectos editoriales enfocados en la difusión de la historia de Veracruz. Entre ellos se encuentran publicaciones relacionadas con el bicentenario de diversos acontecimientos históricos, así como una obra sobre el Palacio de Gobierno y ediciones facsimilares de documentos históricos con los que buscan generar una reactivación de la producción editorial del Archivo General del Estado después de más de una década. Informó para M Noticias, Celia Díaz.
0: Ayer, domingo 21 de junio, se celebró el Día del Padre en nuestro país y hablando precisamente sobre esta fecha, la diócesis de Orizaba llama a la sociedad a recuperar el papel del padre como un verdadero guía, pero sobre todo ejemplo de familia.
4: Más allá de la celebración por el Día del Padre, la diócesis de Orizaba hizo un llamado a valorar la figura paterna como un referente de amor, responsabilidad y formación dentro del núcleo familiar, destacando que su presencia es clave para el desarrollo de los hijos. El vocero de la diócesis, el padre Helkin Enríquez Báez, señaló que la misión de un padre no se limita a proveer el sustento económico, sino que también implica acompañar, orientar, proteger y educar a sus hijos con cercanía y dedicación.
5: Este Día del Padre hacemos un reconocimiento a quienes cumplen cabalmente con esta gran figura que se da en medio de las familias hacia sus hijos. Y hacemos un reconocimiento a quienes lo confirman con su esfuerzo diario, con su trabajo, con su sacrificio, como obreros, campesinos, profesionistas, incluso también en medio del hogar.
4: Asimismo, pidió elevar una oración por todos los padres, para que Dios los fortalezca en su vocación y les conceda sabiduría, amor y ternura para desempeñar su responsabilidad con sus hijos. Enríquez Báez subrayó que los padres católicos también están llamados a transmitir la fe con el ejemplo, pues afirmó que cuando un padre acerca a sus hijos a Dios, contribuye a formar personas con valores y comprometidas con su comunidad.
5: Y por eso pedimos a Dios, que es Padre, que infunda en ellos sentimientos de amor, de ternura, de protección para con sus hijos. Por otro lado, para los papás católicos, pues esperamos que sean un ejemplo de fe para sus hijos, porque cuando un padre lleva a Dios a sus hijos, también asegura formar en ellos buenos corazones de ciudadanos y de cristianos. En este día queremos felicitar a todos los papás y abuelos que pues representan a Dios en medio de sus familias, cuando educando, amando, guiando y protegiendo a sus hijos, cumplen verdaderamente en toda la extensión de la palabra con la figura de ser padres.
4: Finalmente, extendió una felicitación a los padres y abuelos, reconociendo que su labor cotidiana refleja el amor de Dios cuando educan, guían y protegen a sus familias, dejando un legado que trasciende generaciones. Para AM Noticias, informó Ami Enríquez.
0: Precisamente del Día del Padre, le quiero mencionar rápidamente que quienes no tuvieron un repunte en sus ventas fueron los restauranteros, las tiendas comerciales, las tiendas de regalos, y qué decir en este caso, bueno, de algunos otros negocios relacionados con la venta de algunos obsequios. Las ventas no fueron las esperadas, no se superaron las expectativas, como lo que ocurre en fechas como el 10 de mayo, las principales plazas comerciales, al menos de la región centro, y qué decir de la ciudad de Córdoba, coinciden en que las ventas no fueron importantes, no fueron significativas, y es que durante este domingo 21 de junio lucieron prácticamente vacíos o con una actividad normal tan solo los restaurantes que se ubican en el centro de la ciudad. Así las cosas en el tema del Día del Padre, pero sobre todo en cuanto a la venta y demanda de servicios, de regalos, restaurantes y qué decir de algunos otros negocios que no tuvieron unas ventas significativas. Pasando más información, le menciono esta mañana que el programa de auxilio que en su momento implementó la Cruz Roja Delegación Córdoba, que se denomina Troya, está pausado por el aumento de accidentes automovilísticos, pero los detalles los tiene Celia Díaz García.
1: Ante el aumento considerable que se continúa registrando en el número de accidentes de motociclistas, se mantiene detenido temporalmente el programa Troya. Esto a fin de reforzar la capacitación de los voluntarios, pero además que cada uno de los integrantes cumplan con todos los requisitos para salir a la calle a prestar su servicio. Así lo señaló Alberto Bueno Ladrón de Guevara, coordinador de prevención de Cruz Roja, y quien recordó que este programa Troya de la institución se conforma a través de voluntarios que ofrecen su servicio a bordo de motocicletas con la intención de tener una mejor movilidad y más rápida atención.
3: Incluso nosotros mismos dentro de Cruz Roja, en la delegación de Córdoba, tenemos el programa de Troyas, que es el servicio de primera respuesta en atención de accidentes con motocicleta, y lo tenemos en este momento detenido precisamente porque queremos capacitarnos más, queremos cumplir con algunas condiciones que son más estrictas precisamente para poder evitar accidentes. Que contemos con el seguro de la motocicleta, el seguro del operador y sobre todo la capacitación, que es muy importante. Entonces nosotros pues ponemos el ejemplo y también hacemos el llamado y la invitación para que todos los motociclistas pues acudan a nosotros, y con todo gusto les damos los talleres de capacitación en prevención de accidentes de motocicletas.
1: Ladrón de Guevara reconoció que el incremento en los accidentes de motocicletas resulta preocupante, por lo que incluso se ofrecen capacitaciones para la prevención de accidentes, exhortando, por ejemplo, a los diversos motoclubs, así como a todos los usuarios de estas unidades, a que se capaciten y aprovechen los cursos gratuitos que ofrece la institución, y así poder colaborar con la reducción de accidentes.
3: Nosotros durante todo el año, todos los días, estamos ofertando los cursos para capacitación en el tema de prevención de accidentes de motocicletas. Entonces, en ese sentido, hacemos un llamado a los motoclubs, a las empresas, a los usuarios, conductores de motocicleta en particular. Los cursos que nosotros estamos dando de prevención de accidentes son sin costo. Entonces, para que se acerque, por favor, a Cruz Roja y puedan tener mayor capacitación en la conducción, ya que pues sí hemos visto cómo han aumentado los accidentes de motocicleta.
1: El coordinador de prevención señaló que el exceso de velocidad es uno de los principales factores de estos siniestros, además como el fácil acceso a las unidades a personas que carecen de pericia para manejar motocicletas y terminan en accidentes. Informó para M Noticias, Celia Díaz.
0: Le informo que los integrantes de la Asociación de Agencias de Viajes de Orizaba esperan que haya una muy buena demanda de servicios turísticos para el próximo periodo vacacional de verano. Sin embargo, hay situaciones importantes a destacar, como cuáles: la inseguridad que priva en algunas carreteras y autopistas que convergen a la región centro del estado de Veracruz, y qué decir de la inseguridad que se vive en las carreteras del país. Sin embargo, en la zona centro hay problemas que deben ser atendidos, señalan los representantes de esta asociación de agencias.
4: Los recientes hechos de inseguridad registrados en algunos tramos carreteros entre Veracruz y Puebla no han impactado la actividad turística en la región de las altas montañas, afirmó la presidenta de la Asociación de Agencias de Viajes de Orizaba, Carla Cepagua. La representante del sector aseguró que hasta el momento las agencias de viajes no han registrado cancelaciones por parte de visitantes, por lo que las expectativas para los próximos meses continúan siendo positivas.
6: Segundo semestre generalmente siempre se activa de una manera increíble. ¿Por qué? Porque hay eventos en la región, independientemente que se vienen, bueno, temporadas vacacionales, los cuales ya también nos estamos preparando. Estamos tratando de hacer paquetes que permitan, pues, volver a generar derrama económica, no nada más en Orizaba, sino también en la región de altas montañas.
7: ¿Ese tipo de paquetes qué es lo que está incluyendo? Porque muchas veces también buscan los turistas algo muy específico, ¿no? Ya sea turismo
6: de aventura,
7: como museos o turismo de aventura específico.
6: Sí, claro, ¿no? Bueno, sabiendo la región que tenemos, lo que nosotros tratamos de impulsar es el turismo de aventura, el turismo deportivo, el turismo en el caso de la región de altas montañas, todo lo que poder impulsar toda esa zona. Entonces, hay distintos paquetes y estos paquetes son los que se van a estar promoviendo para toda la región.
4: Carla Cepagua consideró que es indispensable fortalecer las estrategias de seguridad entre los distintos niveles de gobierno para ofrecer mayor confianza a quienes viajan por la zona, aunque reiteró que estos incidentes no han repercutido en la llegada de turistas. Asimismo, destacó que existe coordinación con autoridades de municipios como Orizaba y Tequila para impulsar acciones de promoción turística, y adelantó que buscarán trabajar con las nuevas administraciones municipales en proyectos regionales que fortalezcan la oferta turística.
6: Bueno, sin duda es algo que el mismo gobierno, los mismos municipios tienen que trabajar. Por el momento hemos tratado de seguir nosotros impulsando, alianzándonos, para ver que nuestros clientes lleguen de manera tranquila y segura.
7: ¿Pero significaría que se requiere una mejor estrategia,
6: claro,
7: para tener la garantía?
6: Claro, no. Sin duda siempre va a ser una extraordinaria labor el que hagan una estrategia todos los municipios y, bueno, gobernadores, para que nos otorguen seguridad.
4: Finalmente señaló que el gremio también participa de manera activa en eventos de promoción como el Tianguis Turístico, con el propósito de posicionar a la región de las altas montañas como uno de los destinos más atractivos de Veracruz para visitantes nacionales e internacionales. Para AM Noticias, informó Ami Enríquez.
0: Y volvemos.
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14: Son las 7 con 47 minutos. 23 grados centígrados. 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
2: En AM Noticias de las Altas Montañas le informo que más de 40 toneladas de residuos se lograron captar con el reciclatón Ecofets que se realizó este fin de semana en la ciudad de Córdoba.
3: Un total de 23 municipios de la región de las Altas Montañas participaron durante este fin de semana en el primer reciclatón Ecofest con sede en Córdoba, jornada en la cual se captaron residuos que generalmente no colectan las unidades de basura, como son llantas, colchones o aceite, entre otros más, a los cuales se les dio un segundo ciclo de vida buscando generar una economía circular. Así lo mencionó Aranza Lisbeth Samiti, subsecretaria de Cambio Climático de la SEDEMA.
4: El residuo que más nos estamos llevando son las llantas. La verdad es que es una situación a veces problemática para el municipio darle disposición, y sobre todo porque a veces terminan tiradas en los caminos y los municipios se encargan de empezar a juntarlas y traerlas al sitio correcto de disposición. Entonces es siempre el volumen que más nos llevamos, y electrónicos. También electrónicos nos estamos llevando muchísimo, y pues nos da gusto porque de esta manera ya no van a cualquier sitio, sino que se les da una correcta disposición. Así es. Cada uno de los residuos va a diferentes empresas que tienen con SEDEMA todos los permisos, tanto de disposición como de uso final. Lo que hacemos es la economía circular. Se les da un segundo fin. Por ejemplo, el vidrio, nos están comentando la empresa, que lo que hace es que los funden. También las llantas, pues se trituran y se vuelven a utilizar. Entonces, todo lo que se busca es que tenga un segundo uso. Muchas veces se separa para dar otros productos. Por ejemplo, el aceite se prepara con el jabón o diferentes productos. Entonces, todas las empresas están comprometidas para la economía circular y que no vayan a dar a un relleno, sino que se puedan reutilizar en el sistema.
3: La funcionaria dio a conocer que hasta el momento se han llevado a cabo un total de 12 reciclatones en todo el estado, los cuales se realizan de forma regional, siendo la zona de Xalapa en donde se capta mayor cantidad de residuos y siendo los neumáticos los que más se reciben. Lisbeth Samitis adelantó que ante la positiva respuesta en la región de las Altas Montañas, no se descarta llevar a cabo una segunda jornada en los próximos meses, por lo que invitó a la ciudadanía a recolectar el aceite o neumáticos para que puedan entregarlos en la próxima jornada.
4: Casi dos trailers llenos de llantas, entonces sí esperamos rebasar números importantes. El reciclatón regional con una recolección mayor es el de Xalapa. Eso así ha sido, pero yo creo que Córdoba nos va a dar muy buenos números con la respuesta favorable que estamos teniendo de la ciudadanía.
5: Lamentable que de 50 municipios solo 25 respondieron.
4: Así es, pero bueno, es la primera vez que se hace en esta zona de Altas Montañas, entonces para nosotros es muy bueno que 23 municipios estén participando, y pues la invitación está abierta para que posteriormente se puedan incorporar. También entendemos que a veces la lejanía eso complica, pero pues empezando a hacer cultura cada uno desde sus hogares, yo creo que eso nos va a empezar a ayudar mucho para que incluso la ciudadanía le pida a los municipios que busquen una manera correcta de dar disposición a los residuos. Y muchos municipios también tienen recolección en sitio constante, ¿no? Como les decía, aquí en Córdoba están recibiendo pilas, están recibiendo electrónicos todo el tiempo. Entonces eso es muy bueno para que no vaya a dar a lugares incorrectos.
5: ¿Qué tan grave es la contaminación por ese tipo de artículos?
4: Bueno, la verdad es que constantemente en la ciudadanía, en las casas, ¿no?, estamos desechando diferentes residuos. Entonces, todas estas toneladas, tan solo lo que les decíamos, 150 toneladas de residuos, no están llegando a la calle, no están llegando a un relleno, están teniendo una segunda vida.
3: Cabe destacar que al final de esta acción se lograron captar un total de 40 toneladas de llantas, 800 kilos de vidrio, media tonelada de papel y cartón, una tonelada de pilas y 35 toneladas de electrónicos. Informo para AM Noticias, Celia Díaz.
2: Le informo esta mañana, le doy a conocer que la Secretaría de Bienestar en esta ciudad de Córdoba subraya que a partir de hoy lunes 22 de junio, pongo usted mucha atención, y hasta el próximo viernes 25, se mantendrá abierto el periodo de incorporación al programa de adulto mayor, que incluye a hombres y mujeres mayores a los 65 años de edad. Y se abre en este caso el registro para el programa de Mujeres Bienestar dirigido a las mujeres a partir de los 60 años. Del 22 al 25 de junio, personal de la Secretaría de Bienestar permanecerá atendiendo en el Club de Leones en un horario de las 9 de la mañana a las 5 de la tarde. En el Club de Leones, que se ubica ahí en San José, ahí estará el personal de la Secretaría de Bienestar atendiendo a todos y cada uno de los ciudadanos que cumplan con estas edades y que cumplan con los requisitos para ser incorporados a todos y cada uno de los esquemas que le acabo de mencionar. Mientras que del 26 al 28 de este mes se atenderá en las oficinas de bienestar que se ubican en el Boulevard Córdoba Peñuela, ahí en unas conocidas bodegas de una empresa refresquera. La información es importante para todos aquellos adultos mayores a los 65 años y para las mujeres mayores de 60, porque hay incorporación a estos programas a cargo de la Secretaría de Bienestar y la fecha concluye, como ya le mencioné, el próximo 28 de junio. En más noticias esta mañana le comento que Ciudad Mendoza va a ser sede del 6º Congreso Nacional del Ahuehuete. Ami Enrique.
0: Con el objetivo de promover la conservación del ahuehuete, considerado un símbolo natural y cultural de México, del 1 al 5 de julio se llevará a cabo en Ciudad Mendoza el 6º Congreso Nacional del Ahuehuete y el 2º Congreso Internacional, que reunirá especialistas, investigadores, estudiantes y público en general en torno a la importancia ecológica de esta especie. El doctor Jorge Alejandro Rosas, presidente del 6º Congreso Nacional del Ahuehuete e integrante del colectivo Los Viejos del Agua, informó que las actividades iniciarán el 1 de julio, fecha en que se conmemora el Día Nacional del Ahuehuete, con un programa que combinará conferencias, recorridos, actividades recreativas y eventos culturales.
6: El domingo hay una carrera, la segunda carrera dedicada al ahuehuete, es una carrera recreativa, donde puede participar gente corriendo, gente trotando o gente caminando. Va a haber, junto a eso, ahí tenemos un observatorio de aves y de reptiles el día sábado por la mañana con gente de la Comisión Nacional de Áreas Naturales Protegidas y de personal de la Universidad Veracruzana. Y también tenemos un paseo nocturno por el bosque, que es una experiencia muy interesante.
0: Explicó que el Congreso contará con alrededor de 18 ponencias impartidas por especialistas e instituciones como la Universidad Autónoma Chapingo, la Universidad Autónoma Metropolitana, Unidad Xochimilco, la Universidad Veracruzana, el Colegio de Postgraduados, además de institutos tecnológicos e investigadores independientes.
6: La zona centro de Veracruz cuenta con el único bosque de ahuehuetes del estado de Veracruz. Este bosque es un bosque, no es un bosque gigantesco como hay otros, pero es un bosque bastante bien conservado. Nace en el municipio de Atzompa y atraviesa los municipios de Acucingo, Nogales, Mendoza, Huapan y acaba en el municipio de Río Blanco. Es un bosque que tiene alrededor de 1.800 ahuehuetes y alrededor de unos 500 álamos.
0: Señaló que este bosque de galería desempeña un papel fundamental para conservación ambiental, ya que ayuda a regular la temperatura, contribuye a mejorar la calidad del agua y representa un importante patrimonio natural para la región. Finalmente hizo un llamado a la población para participar en las diversas actividades y conocer más sobre esta especie, resaltando el papel que desempeña el ahuehuete en la mitigación de los efectos del cambio climático y en la preservación de los ecosistemas. Para AM Noticias, informó Ami Enríquez.
2: Vamos a ir a la pausa comercial, 271-259-0091, las denuncias ciudadanas, vamos a leerlas más adelante. Al volver tendremos el enlace con el maestro Isidro Cano Luna, quien nos tiene toda la información del clima y sobre todo el pronóstico para este inicio de semana, hoy lunes 22 de junio, y lo que también depara el clima para el transcurso de esta semana. Estamos en Facebook a través de AM Noticias Digital de las Altas Montañas. Gracias a quienes nos siguen, comparten, nos envían mensajes, pero sobre todo reaccionan a esta transmisión en vivo y en directo. Nos están llegando algunos mensajes a través del 271-259-0091. En uno de ellos nos mandan una fotografía y nos hablan sobre un socavón que se está formando en Pueblo Quieto, aquí en la ciudad de Córdoba, a la altura de lo que es Emaús. Los vecinos esperan en este caso o hacen un llamado a Obras Públicas para que se atienda la situación, para que se evite alguna desgracia, tomando en cuenta que las lluvias van a continuar en el transcurso de esta semana y sobre todo del mes. Las lluvias todavía no concluyen y esto pone en riesgo a los habitantes de Pueblo Quieto. Muchísimas gracias por su confianza, por las fotografías que también nos anexan en algunas denuncias ciudadanas. Las leeremos más adelante. Mientras tanto, corte y regresamos.
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0: Son las 8:02. 23 grados centígrados. ¿Podrán imitarnos? ¿Podrán imitarnos?

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1: Saludamos esta mañana de lunes al maestro Isidro Cano Luna.
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1: Da muchísimo gusto saludarlo esta mañana, iniciando la semana, pero sobre todo teniendo el enlace con usted, porque nos tiene información importante. El tiempo también es noticia.
3: ¿Qué tal, Daniela? Muy buenos días, me da mucho gusto saludarle. Un afectuoso saludo y desde luego deseándoles un excelente inicio de semana a través de AM Noticias en la región de las altas montañas en el estado de Veracruz, ya en este lunes 22 de junio. Recuerden que desde el día de ayer cambiamos de estación del año, ya estamos en el verano, porque a las 2 de la madrugada con 25 minutos de ayer domingo se presentó el momento astronómico del solsticio de verano. Pero vamos a seguir con el calor. Hoy la temperatura en estos momentos en Córdoba y Cortín es de 24 grados, al igual que en Amatlán de los Reyes. La zona de Orizaba, la zona de Huatusco, la temperatura está oscilando entre los 19, los 20 grados centígrados. En Coscomatepec, en La Perla, hay 19 grados y en Songolica hay 18 grados. El cielo está mayormente despejado. Pero va a estar caluroso, tal y como les comenté, porque Córdoba, Fortín, Amatlán de los Reyes, la máxima llegará a los 28 grados. Y en Orizaba, en Huatusco, en Coscomatepec, en La Perla, en 28 grados tendríamos una máxima. La condición de lluvias, tormentas eléctricas en la tarde y también al anochecer. Esto para la zona de Córdoba, para la zona de Fortín. Pero también en Orizaba, lluvias, tormentas eléctricas en la tarde, en la región de Huatusco, lluvias y tormentas eléctricas en la tarde, en la noche va a despejar, y para la zona de Amatlán, de Coscomatepec, Songolica, La Perla, aunque observen pues prácticamente toda la mañana con el cielo mayormente nublado, ya por allí de las 3, 4 de la tarde tendrán el desarrollo de nubes de gran dimensión vertical, y con ello la condición para que también llueva con algunas tormentas eléctricas. Y en el pronóstico extendido se observan condiciones para más precipitaciones en el transcurso de la semana, y esto debido al avance del eje de una onda del este, un sistema lluvioso que prácticamente está por alcanzar lo que es la península de Yucatán, es decir, el estado de Quintana Roo, el estado de Yucatán, Campeche. Pero en este desplazamiento natural que tienen hacia el poniente, pues luego va a pasar por Tabasco, va a pasar por Chiapas, por Oaxaca y también por Veracruz. Y eso va a ocurrir a partir del día de mañana. Por ello, ya mañana la temperatura en la zona de Córdoba-Portín será de 27 grados centígrados, una diferencia a comparación de los 32 grados que hoy se van a sentir. Y el día va a estar nublado, con lluvias y tormentas eléctricas desde media mañana, me refiero al martes, y seguirá las condiciones para lluvias en la tarde y noche, para que vayan tomando las medidas de prevención necesarias. Para el miércoles 27 grados, va a estar nublado con lluvias en la mañana y al atardecer. Es decir, habrá algunos periodos por ahí en los que deje de llover a mitad de semana, pero la condición es para el nublado persistente y la precipitación. Para el jueves 25, 29 grados en máxima. Ya para ese entonces habrá pasado el efecto del eje de la onda del este, pero mantendrá, y debido a la cauda de humedad que va a dejar, el jueves 25 mayormente nublado, con algunas lluvias en la tarde y noche. Para el viernes 26, 30 grados, se recupera un poco más, o se recuperará un poco más la temperatura, con un cielo medio nublado en la mañana, pero lluvias y tormentas eléctricas en la tarde y noche. Y así será el comportamiento también durante el próximo fin de semana, en donde el fuerte calentamiento que se seguirá presentando en la superficie de la Sierra Madre Oriental seguirá dando lugar a la formación de nubosidad por allí del mediodía. Y luego de esto pues ya vendrá la condición precisamente para las precipitaciones de carácter tempestuoso. Todo esto, lo comentado, será la consecuencia del paso del eje de una onda del este, un sistema de lluvias que se van moviendo por el Mar Caribe, pero se mueven naturalmente hacia el poniente y por eso tienen que afectar nuestro país. Luego salen del país por las costas de Guerrero, por las costas de Oaxaca. En cuanto a circulaciones ciclónicas en el Océano Pacífico, la parte oriental se alcanza a observar un disturbio tropical. Está muy lejos de la República Mexicana y nos mantenemos muy atentos al análisis en el Atlántico. El Atlántico incluye al Mar Caribe, incluye al Golfo de México, porque en cualquier momento puede surgir algún desarrollo de circulación ciclónica, Daniela.
1: Maestro, hay que estar muy pendientes porque será una semana en donde las lluvias entonces estarán presentes.
3: Sí, tienen a incrementarse a partir del día de mañana, es decir, no tan solo en las tardes, ya por ahí de las 10, 11 de la mañana ya empezaría a darse el efecto cuando esté cruzando por la parte sur y centro del estado de Veracruz el eje de la onda del este, que es una cauda de nubosidad, de humedad, que trae detrás de la misma, que tarda aproximadamente un día y medio, dos días, en dejar su estela de precipitación, y luego siguen su rumbo, su recorrido, y se alejan, en este caso concreto, del estado de Veracruz, pero nos dejan remanentes secuencias o secuelas de lo que es la humedad, y por ello la precipitación continuaría, principalmente ya para el jueves, para el viernes, pero ya con tendencia a que sea en menor cantidad, ya menos abundante, y nuevamente durante las tardes, porque durante el día martes y el día miércoles estamos previendo que la lluvia sea matutina, sea vespertina y también nocturna, Daniela.
1: Maestro, y en este caso, bueno, mencionaba al inicio de esta transmisión, al inicio de este enlace, que ha iniciado ya el verano, este domingo, en el transcurso de ayer domingo inició el solsticio, y en este caso, maestro, las lluvias van a continuar, sin embargo, habrá periodos más importantes de sol. ¿Cuál será en este caso el factor que se estará presentando en su mayoría?
3: No, seguiremos en la misma tendencia al mediodía, al menos para la zona de altas montañas, muy caluroso. Las temperaturas, como les comentaba, para el día de mañana y pasado mañana, pues ya no serán de 32, 33 grados en Córdoba, serán en 27 grados, pero es por el efecto de lo que estará cruzando por el estado de Veracruz. Pero nuevamente para jueves, viernes, sábado, domingo, se vuelve a recuperar, alcanza 29, 30 grados. Esto es para la región de las altas montañas, porque en la zona costera, Puerto de Veracruz, Boca del Río, Alvarado, Cuenca del Papaloapan, Tierra Blanca, Cosamaloapan, Carlos Zacarrillo, la cuenca del Coatzacoalcos y el norte de Veracruz, aunque también están previstas para mañana y pasado mañana condiciones para lluvias y algunas tormentas eléctricas, aún con este efecto las temperaturas seguirán en sensación de bochorno. Es decir, hoy las temperaturas en el puerto de Veracruz volverán a alcanzar sensaciones térmicas en 40, 41 grados. Y la tendencia es para que mañana se alcancen 35, 36 grados centígrados, pero nuevamente para el día viernes volverán a recuperarse, igual que el fin de semana. Entonces, esa es la tendencia aún estando en verano. Lo que sí se va a incrementar es la cantidad y la intensidad de las lluvias, por la razón de que a partir de ahora ya estarán llegando con más frecuencias estos ejes de ondas del este, sistemas lluviosos, pero además por el calentamiento que ya está mostrando tanto el Golfo de México, el Mar Caribe y el Golfo de Tehuantepec. Aquí sí ya se da la condición para la formación de perturbaciones ciclónicas, por ahí algún disturbio o depresión tropical, y al formarse esto, pues evidentemente nos va a propagar más nubosidad y eso vendría a reforzar las precipitaciones para la entidad veracruzana, Daniela.
1: Maestro, gracias por la información. Hay que estar muy pendientes, como lo subraya, las lluvias van a continuar. Le envían saludos, maestro, y es que nos escuchan en Coscomatepec, en Huatusco, en Río Blanco, en Ciudad Mendoza. Le mandan saludos, por supuesto, del municipio de Tomatlán, en donde nos sintonizan esta mañana. Me dicen a través de Exan, el 91.3. Dicen que la información siempre oportuna con el maestro Isidro Cano, que va a iniciar el verano. Hay quienes dicen también que quienes puedan disfrutar de las playas para este verano, que lo hagan, y dice que el maestro Isidro, ¿a dónde va a invitar? Dice el maestro, le envían saludos desde Tomatlán.
3: Bueno, es que yo ando por varios lugares, no siempre estoy en el mismo sitio. A veces estoy en zona de costa, como ayer lo estuve, sí, hoy ya no estoy en zona de costa, y a veces estoy en zona de montaña. Soy universal y por tal razón me desplazo por todos lados, Daniela.
1: Pero nos comparte la información a través de Facebook, maestro. Dicen que a dónde los va a invitar. Bueno, pero los puede, en este caso, consentir a sus seguidores a través de las fotografías, a través de los videos y de todos aquellos enlaces y en vivos que usted nos regala a través de su página de Face y también estar informados con el clima.
3: Sí, les acabo de enviar la foto de un delfín, sí, que estaba nadando muy temprano, por ahí de las 6:30 de la mañana, frente a las playas del Morro. Estas playas del Morro están en el municipio de Boca del Río, es decir, que es conurbado con Veracruz, pero los tenemos bien detectados. Generalmente son tres delfines que se acercan mucho a la línea de costa, pues a buscar alimento, y tocó ver uno de ellos el día de hoy, muy temprano, porque ya me fui de allí, Daniela.
1: Maestro, nosotros también agradecemos los enlaces, y a través del número que nos regaló la gente, les sabemos que le están viendo también fotografías para hacer aún más dinámica esta conexión y esta interacción con el maestro Isidro Cano. Gracias, maestro, por esta información. No bajar la guardia, lluvias en el transcurso de esta semana en la zona centro, y mañana martes nos enlazamos con usted en punto a las 8:00 a.m.
3: Con todo gusto, les deseo un excelente inicio de semana, empezar a disfrutar el verano, y salud y éxito en todo lo que emprendan. Que estén bien, muy buenos días.
1: Muy buenos días y gracias al maestro Isidro Cano Luna, pero sobre todo gracias a la audiencia también, que esta mañana nos envían mensajes, nos envían fotografías, nos hacen algunos comentarios, y en este caso dicen, qué bien que Mendoza, que el municipio de Mendoza sea sede del evento del Ahuehuete, pero ¿cuándo será sede para aplicar las leyes? Porque aquí todo mundo, o mejor dicho, nadie respeta las vialidades. Se paran donde quieren, no hay seguridad. Las calles están con cerros de basura. Yo no sé estos gobiernos para qué quieren el poder si cuando lo tienen en la mano no lo aplican. No aplican las leyes, no hay orden. Eso sí, bien que meten las uñas en el presupuesto. Es un vecino de Ciudad Mendoza que nos envía este comentario y que dice que este municipio es un desorden en cuanto al tema de los servicios públicos. También en otro texto. Buen día. La avenida 4 y calle 7 en la ciudad de Córdoba hay un bache muy grande y tiene más de 20 centímetros de profundidad. Ojalá las autoridades correspondientes, en este caso Obras Públicas, haga algo al respecto, ya que se intensifica el tráfico y esto representa un problema, pero además un peligro para los conductores. Buen día. Otro mensaje, otra denuncia ciudadana. Con respecto a la intención y planes que tiene el presidente municipal de Fortín para hacer cambios en el parque, exhorto a todos los fortinenses que se manifiesten en contra de este plan, ya que lo que Fortín necesita es que se haga un bacheo en todo el municipio. En mi caso, se ha solicitado varias veces el que tapen los hoyos que hay desde el Panteón del Pueblo de Las Flores, pasando por la Unidad Las Flores, hacia San Marcial, hasta llegar al entronque de la Unidad Las Fuentes. En este rumbo, las condiciones del pavimento son deplorables. Es importante que las autoridades atiendan las necesidades más apremiantes de Fortín. No obras de relumbrón, es lo que nos dicen. Buen día, se agradece al personal que corresponda por la reparación y puesta en funcionamiento de los semáforos de CEUNI. Vaya, ya por fin atendieron a los vecinos y a los conductores, a los habitantes de esa zona del Boulevard Córdoba Fortín a la altura de CEUNI. Dice que ya repararon los semáforos, que bueno, sobre todo por el bien de los ciudadanos, de los conductores, de los automovilistas, de los peatones además. Y es que en AM Noticias de las Altas Montañas recibimos muchísimos mensajes que estaban relacionados con el tema de los semáforos, pero hay otros en la ciudad que no están funcionando. Así es que muchísimas gracias a las autoridades que sí atienden las denuncias ciudadanas, las denuncias y las inquietudes, precisamente en este caso de los cordobeses. Son las 8:18. Pausa y regreso.
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1: 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Son las 8. Con 20 minutos. 23 grados centígrados.

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2: Estamos de regreso en AM Noticias de las Altas Montañas, 8:22 a.m. y saludamos a toda la audiencia de Córdoba, de Fortín, de Naranjal, nos escuchan en Cuitláhuac, también nos escuchan en Yanga, y a la gente que nos sigue esta mañana en algún otro municipio de la región, mándenos mensajes 271-259-0091 para las denuncias ciudadanas, y a quienes están conectados en Facebook, le damos a conocer la información policiaca. Nos preguntaban, ya está el enlace con Rodrigo Trujillo.
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2: Muy buenos días, excelente mañana. Es lunes, iniciando la semana, pero nos tienes los detalles sobre lo acontecido durante este fin de semana en Córdoba y la región. Oye, de verdad, fue un fin de semana muy, muy movido en cuanto a noticias policiacas de seguridad. Adelante.
3: ¿Qué tal, Dani? Muy buenos días. Te saludo aquí a todos los radioescuchas y a la gente que nos sigue en las redes sociales. Y les informo que este fin de semana, en Fortín de las Flores, con un saldo de una mujer sin vida, dos personas lesionadas, que era parcial de la autopista 150 de Orizaba, Córdoba, y la movilización de cuerpos de emergencia, con resultado de un fuerte accidente, donde se vieron involucradas tres unidades: un autobús turístico, una camioneta del DIF municipal de Mixla de Altamirano y un tráiler, siendo este último el presunto responsable. La tragedia se registró la tarde del viernes sobre la autopista Orizaba-Córdoba, a la altura de la estación de Fortín, donde un autobús turístico de alta Newton no venía de Tepeaca, detuvo su marcha debido a un intenso tráfico. Esto provocó que una camioneta Nissan doble cabina, propiedad del DIF municipal de Mixla de Altamirano, se detuviera, la cual fue embestida por un tráiler Kenworth acoplado a una caja ganadera. Tras el fuerte accidente, dos personas que venían en la camioneta resultaron lesionadas, mismas que fueron atendidas por los grupos de emergencia, tanto de Córdoba, Fortín, como de Capufe, mientras que una tercera persona de nombre Rosenda N, de 56 años, perdió la vida en el interior del vehículo oficial debido a un trauma de cráneo severo. Debido al accidente, la vía rápida con dirección al puerto Jarocho se vio afectada por varias horas, ya que fue cerrada por elementos de la Guardia Nacional División Carreteras. En otra información, en Fortín de las Flores, un corte de circulación por parte del conductor de un vehículo Chevrolet Chevy dejó como consecuencia a dos personas que viajaban en una motocicleta con lesiones. El accidente se registró la tarde de viernes sobre el boulevard Córdoba Fortín, meses antes de llegar al crucero nacional, cuando ocurrió la colisión. Se logró saber por fuentes que presenciaron el accidente que el vehículo Chevrolet Chevy se desplazaba de Córdoba a Fortín, pero al llegar al retorno que se encuentra a la altura de la rectoría Santa María de Guadalupe, realizó un corte de circulación, lo que provocó que el motociclista que descendía chocara y una pareja quedara tendida en el pavimento. Hasta el lugar arribaron paramédicos de Protección Civil Municipal de Fortín y rescatistas primeros respondientes, quienes atendieron a la pareja, la cual fue llevada a un hospital de la zona para atención médica, ya que uno tenía fractura de pierna y clavícula. Por otro lado, de igual forma, en Fortín, el conductor de un vehículo particular causó un percance sobre la carretera federal Fortín-Huatusco, a la altura del puente de la excaseta 045 de Fortín, lo que dejó a un motociclista lesionado y la movilización de cuerpos de emergencia. Fueron rescatistas primero respondientes Cruz Zambal y Protección Civil Municipal de Fortín quienes brindaron las primeras atenciones médicas al conductor, el cual fue llevado a un hospital de Córdoba para su atención oportuna. Fuentes extraoficiales indican que los presuntos responsables habían escondido el vehículo en una empresa, saliendo minutos después a dar la cara de lo sucedido para responder por los daños y gastos médicos. En otra información, en Iztaccíhuatl, durante la mañana del sábado, un hombre perdió la vida en la zona de vías férreas de la congregación de Sumidero en el municipio Xochitepo, lo que desencadenó una movilización policial y personal de la Fiscalía Regional. El finado fue identificado de manera preliminar como Jorge Noé N., conocido popularmente como el famoso Majibú, y el cual es vecino de la colonia Antonio Luna, ubicado en este mismo municipio. Los primeros informes indican que el hombre fue localizado sobre un tramo ferroviario y se presume que pudo

0: haber sido alcanzado por el tren. Sin embargo, las autoridades ministeriales no descartan otras líneas de investigación y buscan establecer con precisión cómo ocurrieron los hechos. Fue el personal de la Fiscalía, Policía Ministerial de Investigación y Servicios Periciales los encargados de realizar la secuencia fotográfica y ordenar el retiro del cuerpo, el cual fue trasladado a las instalaciones del Servicio Médico Forense, hasta donde familiares arribaron a identificar el cuerpo oficialmente y pedir la devolución del mismo. Por otro lado, un fuerte despliegue de corporaciones policíacas de los tres órdenes de gobierno fue que se registró la noche del sábado sobre la calle 8, entre las avenidas 13 y 15 de la colonia Centro, bueno, de la ciudad de Córdoba, donde una llamada al número de emergencia 911 indicando sobre el robo de un tráiler activó el operativo. Fueron elementos de la Policía Municipal, Estatal, Marina y Guardia Nacional, tanto de División Carreteras como Regional, quienes cerraron el paso a la acusada unidad a un costado de lo que es la gasolinera ahí del tipo Centenario. Luego de tener asegurada la unidad y a los tripulantes, al sitio llegaron los apoderados legales de la empresa, quienes indicaron a los elementos policíacos que se trataba de un malentendido, ya que el operador de la pesada unidad, al presenciar un intento de asalto al ingresar a la ciudad de Córdoba, activó el botón de pánico, provocando que la unidad fuera detenida vía satélite y activando a cuerpos policiales. Debido a este incidente, la circulación fue cerrada en su totalidad. Por último, Dani, este fin de semana los accidentes han aumentado, donde se ha visto presente el exceso de velocidad, falta de pericia de conducir y el probable consumo de alcohol que ha hecho presente en esos accidentes. El primer accidente se registró en la avenida 2 con calle 3, en pleno centro de la ciudad de Córdoba, donde se vio involucrado un vehículo particular y oficiales de una patrulla de la Secretaría de Seguridad Pública del Estado de Veracruz, los cuales bajaron a golpe al conductor del vehículo particular, que logró saber por testigos que el conductor del vehículo Kia salía de la calle sin preferencia y al incorporarse sin precaución sobre la avenida con preferencia impactó al conductor de una patrulla de la policía, la cual salió proyectado entre la cortina de un bar, resultando cuatro oficiales policontundidos. Un segundo accidente se registró sobre la avenida 39 con calle 29 de la colonia Paraíso, donde el conductor de un vehículo Max perdió el control de la unidad, chocó contra una camioneta tipo Honda, la cual se encontraba estacionada, y esta causó que el vehículo Max quedara volcado con las cuatro llantas hacia arriba, provocando el cierre momentáneo de la circulación vehicular. Un tercer accidente se registró en la avenida 7 con calle 8 del fraccionamiento San José, en donde un semaforazo fuera un motivo para que se registrara tan aparatoso accidente. Entre los vehículos involucrados está un automóvil Nissan Sentra con placas de Oaxaca, el cual se desplazaba sobre la calle y al llegar al cruce de la avenida impactó a un taxi marcado como número económico CO1287, el cual a la hora del impacto el vehículo salió proyectado contra la fachada de una vivienda. Al lugar acudieron elementos de Protección Civil Municipal, quienes encapsularon el líquido regado. De igual forma, arribaron paramédicos de Cruz Roja, quienes se presume trasladaron a cuatro personas a un hospital para valoración médica, pero a la hora que elementos policíacos y de tránsito mostraban a estas personas, pues ya no se encontraban en ningún hospital. Informo para N Noticias de las Altas Montañas, Rodrigo Trujillo, el Heidi.
1: Gracias, Rodrigo. Son las 8:30. Me indica que vamos a la pausa comercial, pero la información policiaca, lo que transcurra en el transcurso de este lunes, se lo estaremos presentando minuto a minuto a través de las redes sociales en AM Noticias Digital de las Altas Montañas, obviamente con nuestro compañero Rodrigo Trujillo. Volvemos.
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9: Son las 8:32. 23 grados centígrados. 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

0: Es lunes y tenemos la opinión del licenciado Fernando Morales.
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0: Excelente inicio de semana y los saludamos a través de las frecuencias de radiocomunicaciones de las altas montañas. La opinión.
3: ¿Qué tal, estimada Daniela? Muy buenos días para ti, muy buenos días para todo el auditorio de AM Noticias de las altas montañas, que como cada lunes me dan el gusto de escucharme en este comentario en temas políticos de administración pública, temas electorales. Y pues bueno, ya estamos en junio, ya a mitad de junio. Eso quiere decir que también ya estamos al primer semestre de las administraciones públicas municipales, es decir, de los ayuntamientos que entraron el primero de enero, estos ediles, tanto presidentes, síndicos, regidores, que todavía están pues precisamente conociendo sobre la administración pública municipal. Algunos municipios, pues bueno, han iniciado con más ahínco que otros, con más entusiasmo que otros, a otros les ha costado un poco más, otros todavía no acaban de agarrar el ritmo. Pues mucho de esto se ha comentado, pues mucho de esto a seis meses de arrancadas estas administraciones públicas municipales. Y el primer tema que me gustaría comentar con todos ustedes, Daniel Auditorio, pues es precisamente, ¿y qué pasó con las anteriores administraciones? Ya llevamos 6 meses y pues sí, al inicio de las administraciones pues salían rumores, porque pues nada se dijo oficialmente respecto de irregularidades de las anteriores administraciones. Mucho se dijo respecto de pues de que sí hubo desvíos, que sí hubo sobrecostos, que sí hubo gastos pues bueno, extraordinarios, sobrevaluados. Aquí recordamos en Córdoba muy bien los famosos pollos de 1,000 pesos, ¿no? Que el DIF de Córdoba, de la administración anterior de Juan Martínez y sus familiares, pues bueno, hicieron los pollos de 1,000 pesos que supuestamente regalaron sin ninguna evidencia. Y bueno, decíamos pues que son patos chinos, pequineses, de esos que venden en 1,000 pesos. Pues bueno, ¿qué pasó con todo eso? Y la primera pregunta que hacemos es, ¿dónde está el dictamen de entrega-recepción? ¿Dónde está el dictamen en vía de opinión respecto de estos irregularidades? De esto, por decirlo, de los pollos. Pero desde luego que todos conocemos las calles que supuestamente asfaltaron, pavimentaron, rehabilitaron. Ahorita estaba haciendo un pequeño análisis antes de entrar al aire. Pues, ¿dónde están esos? Porque pues Córdoba sigue estando en calidad pues de puro bache, de puros hoyos, de puro desastre. ¿Dónde están esos bacheos? ¿Dónde están esos bacheos en la calzada Tlacotengo, a Morelos? ¿Dónde está ese bacheo en San Román, en el pueblito que se reportó de 3 millones, 4 millones? ¿Dónde están? Y bueno, ese informe, ese dictamen en vía de opinión, se supone que debería de estar publicado en la página oficial del Ayuntamiento de Córdoba, y hasta el momento pues no. Ahorita entré precisamente antes de entrar al aire y no está publicado. Y dirán, bueno, pues ¿para qué queremos que esté publicado? Pues precisamente para que todas estas organizaciones civiles, sabemos de pues vecinos que a veces agrupan, pues bueno, chequen. Bueno, aquí decía en la anterior administración que pavimentaron mi calle, pero pues vemos que aquí no está pavimentada. Y pues bueno, ir a presentar la queja ante el ORFIS, ante la Auditoría Superior de la Federación, y bueno, que revisen esos temas, porque hay que decirlo claramente, Daniel Auditorio, si las nuevas administraciones, y no hablo solamente de Córdoba, sino todos los municipios, no realizan esta facultad de supervisión y vigilancia, pues que lo hagan los ciudadanos. Yo tengo varios historias precedentes de ciudadanos que han dicho, mi colonia aquí dice que la pavimentaron, o que hicieron un puente, que hicieron una rehabilitación, o que pusieron luminaria, y pues no hay nada de eso. Fueron directamente al ORFIS, presentaron las denuncias, y bueno, muchos de ellos han sido sancionados, porque precisamente el ORFIS y la Auditoría Superior de la Federación, para darle contexto a nuestros amigos y amigas que nos escuchan a través de este espacio, pues son los órganos especializados en auditar, dictaminar y sancionar a los funcionarios públicos respecto de la ejecución de obras públicas o de gastos. Entonces, estos órganos precisamente acaban, o bueno, van a celebrar un convenio precisamente para estar conjuntamente fiscalizando los recursos federales y los recursos estatales, lo que quiere decir, por ejemplo, en el tema de Fortamun, que es un recurso federal, pues mucho se dice, pues de rehabilitación de patrullas. Por lo general se va a rehabilitación de patrullas o de compra de patrullas desde las policías municipales, pero pues a veces vemos una o dos patrullas nuevas, y bueno, todo eso ya lo va a poder supervisar el ORFIS también, que hasta el momento se declaraba incompetente. Le llegaban una, bueno, es que eso no es mío, eso es de la Auditoría Superior de la Federación. Y bueno, es un gran logro, es un, bueno, si se administra bien y si se ejecuta bien este convenio entre el ORFIS y la Auditoría Superior de la Federación, va a venir a dar auditoría en tiempo real de la ejecución de obras y de recursos. Pues bueno, esa es la primera reflexión. ¿Qué pasó con los de la administración anterior? Mucho se dijo, vemos al anterior alcalde paseándose por ahí, y pues sin preocupaciones, al anterior contralor, a la anterior tesorera, pero pues nada de eso se ha dicho en este espacio. Y bueno, respecto, ya para concluir, también hay algunas cosas que debieron y que han hecho esta administración, y unos puntos muy claves, pues bueno, aprobaron el Plan Municipal de Desarrollo, y eso está muy bien. Sin embargo, entré a la página y no está publicado, siendo que la fecha límite para la publicación era el 20 de mayo anterior, no se ha publicado. Por ejemplo, algunos temas respecto de las declaraciones públicas de los nuevos funcionarios, viene que todas están bloqueadas y confidenciales. Pues bueno, eso no abona para nada la transparencia. Y uno de los temas que dejo en el tintero para el próximo comentario es el marco normativo. Si bien es cierto, en las anteriores sesiones de Cabildo se han aprobado 10, 15 reglamentos nuevos, en la página del Ayuntamiento y Transparencia no hay ni uno publicado. De hecho, no hay publicaciones desde el año pasado. Hoy vemos, por ejemplo, un sitio de taxis en el Parque 21 de Mayo, siendo que el reglamento anterior prohibía los estacionamientos en el primer cuadro hasta las 10 de la noche, o sea, a partir de las 10 de la noche en adelante. Eso por poner un ejemplo de que los anteriores reglamentos sí figuraban algunas cosas, y ahora pues desconocemos totalmente qué dicen los nuevos reglamentos, los están ejecutando, no los están ejecutando. Tenemos el reglamento de la Administración Pública Municipal, que pues bueno, nunca se publicó, nunca se mandó al Congreso, nunca se mandó a publicación a Gaceta, y sin embargo se está ejecutando. ¿Y esto qué quiere decir? Que hay funcionarios sin nombramientos, hay funcionarios sin cargos públicos, hay funcionarios que están cobrando por cargos que ni siquiera existen en la ley. Entonces, este es un tema pendiente para esta administración. Seguramente lo habrán de corregir en las próximas semanas, porque a 6 meses tenemos esos temas. Entonces, estimada Daniela, auditorio, vamos a seguir comentando qué pasa con estas administraciones. Hay que decirlo también claro, en contraste, Iguatlán del Café, con Viridiana Betón, ella desde la primera vez presentó denuncias ante la Fiscalía General de la República, ante el ORFIS, ante el SAT. Pues bueno, Fortín también hizo ciertas denuncias, hizo ciertas observaciones, así como hay ayuntamientos que no lo hacen, también sí los hay. Y nuestra labor como ciudadanos es precisamente presionar a las nuevas autoridades para que, uno, castiguen o observen o denuncien las irregularidades anteriores, y en sus cargos ejecuten de manera eficaz, eficiente y efectiva para beneficio de todos los ciudadanos. Pues bueno, seguiremos comentando algunas observaciones respecto de estos temas que estaremos dando a conocer el próximo lunes en este espacio de AM Noticias de las Altas Montañas.
0: Gracias, licenciado Fernando Morales, por su participación esta mañana a través de AM Noticias de las Altas Montañas. Vamos a ir a la pausa comercial agradeciendo los mensajes que nos llegan desde Casas Omex en San Román, en Fortín. También nos envían mensajes desde Santa Leticia, al igual que la patrona allá en el municipio de Amatlán, y desde la comunidad California, también ahí en Amatlán nos escuchan a través de las frecuencias de radiocomunicaciones de las Altas Montañas. Nos llegaron también algunos mensajes de texto, algunas denuncias ciudadanas. Dicen que hay que tener precaución si usted circula en este momento sobre la avenida 11, porque En lo que corresponde el tramo muy cerca de la Esbao, hay un problema con una camioneta a la cual, en este caso, se le reventó una llanta. Dicen que hay que tener mucho cuidado porque hay problemas de tráfico y nos envían un pequeño video también para compartir los detalles. Se agradece, ya decíamos, al personal que atendió el problema de los semáforos ahí en el Boulevard Córdoba Fortín, pero también están reportando fallas en el sistema de semáforos en otros puntos de la ciudad de Córdoba. Piden a las autoridades correspondientes dar mantenimiento al sistema de semáforos porque dicen que continuamente hay problemas, y lo mismo ocurre con los parquímetros. Algunos no están funcionando, otros ya fueron retirados, y esto de alguna manera complica precisamente el estacionamiento en la vía pública en la ciudad de Córdoba. Vamos a ir a la pausa y regresamos ya en la recta final de AM Noticias de las Altas Montañas.
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2: Son las 8:47. 23 grados centígrados. 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
2: En AM Noticias de las Altas Montañas son las 8:50. Esta mañana la información del tipo de cambio.
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2: Compra en 16.32, a la venta 17.82. Hoy lunes, iniciando la semana 22 de junio, se reporta que el euro se cotiza a la compra en 19.51, a la venta en 20.31. La información de Caminos y Puentes Federales y de Guardia Nacional a través de este espacio informativo. Se menciona el restablecimiento de circulación en la autopista Acatzingo-Ciudad Mendoza, kilómetro 235 con dirección a Acatzingo. El incidente fue atendido, el tramo opera de manera normal. Y también Capufe, hay un mensaje a través de su cuenta de X en donde subraya el restablecimiento de circulación en la autopista Córdoba-Veracruz, en el kilómetro 79 con dirección a esta ciudad de Córdoba. El incidente ha sido atendido, el tramo opera de manera normal, sin embargo se pide obviamente manejar con mucha precaución. Es importante subrayar que continúan las labores de mantenimiento en la autopista Córdoba-Orizaba y también de Orizaba hacia esta ciudad de los 30 Caballeros, específicamente en la zona conocida como Los Baños o pasando lo que era la caseta de peaje de Fortín de las Flores. Durante los últimos días, Capufe anunció estos trabajos de rehabilitación, por lo cual hay muchos problemas de tráfico. De verdad, la circulación es muy lenta y en lo que corresponde hacia el carril de Orizaba o hacia Orizaba, a veces las filas llegan hasta la zona de la quebradora, por lo cual es importante manejar con precaución, tomar en este caso vías alternas si usted tiene prisa, pero sobre todo estar atentos porque en las horas pico de verdad es una zona intransitable. Tome precauciones, pero sobre todo estas recomendaciones. 8:52 y la información de los espectáculos la tiene Dafne Jácome.
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3: Buenos días. Hoy en los espectáculos te cuento que las declaraciones de Aranza sobre los presuntos coqueteos que recibió de Julián Figueroa cuando aún estaba casado llegaron hasta Imelda Tuñón, quien fue cuestionada por la prensa sobre el tema. Lejos de señalar a la cantante, la viuda de Julián dejó clara su postura y aseguró que la responsabilidad no debería recaer en la mujer. Yo soy feminista, entonces la verdad, la mujer en este tipo de cosas no tiene ninguna culpa, expresó ante los medios. Aunque defendió a Aranza, Imelda también consideró que habría que cuestionar por qué ciertas conductas son permitidas dentro de una relación. Comentario que algunos relacionaron con la manera en la que Maribel Guardia manejaba la vida personal de su hijo. Por otra parte, te cuento que Mariana Ochoa reaccionó a los rumores que apuntaban a una posible sanción por su canción Ponte el Sombrero, inspirada en el ambiente mundialista. La cantante aseguró que no existe ninguna demanda ni advertencia en su contra y explicó que desde el inicio del proyecto tomó precauciones para evitar problemas legales. Nos juntamos con la lista de palabras que no se podían decir y ninguna de esas palabras fue usada, comentó. Además, tomó con humor la polémica y aseguró que toda la conversación en torno a su supuesta sanción ha ayudado a que más personas conozcan el tema. Me están dando promoción para la canción, agradezco que les guste, comentó entre risas. Por otra parte, te cuento que Alfonso Obregón, la voz que durante años dio vida a Shrek en Latinoamérica, reaccionó al estreno del nuevo tráiler de Shrek 5 y desató una ola de comentarios entre los fans. A través de redes sociales, el actor reveló que vio el avance de la película, aunque prefirió no dar detalles sobre lo que piensa del nuevo doblaje. Sin comentarios, me reservo mi opinión, escribió. También agradeció las muestras de cariño que ha recibido en las últimas horas y aseguró que no está preocupado por la situación. Sus seguidores no tardan en responder comentarios como «Sin Alfonso, no hay Shrek». Y para nosotros siempre serás la voz original del ogro. Hasta aquí con los espectáculos. Informo para AM Noticias, Dafne Jácome.

relevante, jijiji, en los deportes. A falta de una jornada de la fase de grupos del Mundial, ya hay dos selecciones eliminadas. Estas son las selecciones eliminadas del Mundial 2026 hasta el momento. Haití fue el primer combinado que se quedó eliminado del Mundial 2026 tras haber caído ante Brasil, algo que lo dejó con 0 puntos y sin opción de clasificar como tercero del Grupo C. Turquía también quedó eliminada por Paraguay, quien lo derrotó 1-0, siendo su segunda derrota en el Mundial, luego de caer en su primer encuentro ante Australia. Este fin de semana se tuvo al primer expulsado en la historia del fútbol por la ley Prestiani. En el partido de la jornada 2 de la fase de grupos del Mundial entre Paraguay y Turquía, Miguel Almirón se convirtió en el primer expulsado por la ley Prestiani. El paraguayo se tapó la boca para decirle algo a Mer Muldur y el árbitro, tras aviso del VAR, le sacó la tarjeta roja. Desde el episodio vivido entre Prestiani y Vinicius en la Champions League, la FIFA prohibió que los jugadores se cubran la boca y hoy demostraron que van en serio. Con goleada de Japón 4-0 ante Túnez, Monterrey fue sede este sábado del partido número 1000 en la historia del Mundial. El recorrido de la Copa del Mundo de la FIFA comenzó el 13 de julio de 1930 en Montevideo, Uruguay, ante una asistencia estimada en menos de 5.000 espectadores. 96 años después de aquel torneo que inició con apenas 13 selecciones, se cumplen 1.000 partidos que desatan una fiebre de millones de seguidores alrededor del planeta. Al respecto, Sergio Ramos mostró su entusiasmo al saber que este partido histórico se celebraría en el Estadio Monterrey, el cual fue su hogar entre 2024 y 2025, vistiendo la camiseta de los Rayados. El legendario defensor central aplaudió la designación y destacó la inigualable pasión con la que la afición regiomontana vive el fútbol. En la actividad mundialista de este lunes, la jornada de hoy queda de la siguiente manera. En punto de las 11 de la mañana, Argentina se enfrenta a Austria. A las 3 de la tarde, Francia se mide ante Irak, para que a las 18 horas, Noruega reciba a Senegal y Jordania a Argelia se juegue a las 9 de la noche. Con abrazo al cielo para AM Noticias, Francisco Navarro.

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1: Gracias Paco Navarro por la información de los deportes, a Dafne Jácome y a todos los que hacen posible este espacio informativo. Agradecemos sobre todo la preferencia de la audiencia a través de Radio Comunicaciones de las Altas Montañas, EXA, en vivo y en directo en el 91.3, a quienes nos sintonizaron hoy a través de La Mejor en el 92.1 o bien en Globo en el 102.1 de su radio. Muchísimas gracias. Un saludo a los seguidores de Facebook, encabezados por Manuel Libreros en la dirección general y Roberto Tello en la jefatura de información. Yo soy Daniela García Guerrero, me despido deseándole un excelente lunes, pero por supuesto una excelente semana que esté llena de éxito y de bendiciones. Esta mañana, hoy 22 de junio, vamos a despedir AM Noticias de las Altas Montañas escuchando a Cyndi Lauper, y es que ella nació un 22 de junio, pero del año 1953 en Nueva York, en Estados Unidos. Cyndi Lauper es una cantante, compositora, actriz, activista y empresaria estadounidense. Su extensa carrera como cantante, sumada con su extravagancia a la hora de vestir, su influencia en la música y su incursión en diversos géneros musicales, la convierte sin duda en un ícono del pop. Escuchando a Cyndi Lauper, despedimos esta mañana AM Noticias de las Altas Montañas.

0: El problema no es irte, ya que puedes alejarte de personas y lugares, pero sí de ti nunca podrás escapar. Sin importar qué tanto te apartes, las situaciones serán las mismas si en tu interior no cambias. Lo que se esconde no deja de existir.
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4: Son las 9:04. 23 grados centígrados.
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Ya son las 9:06 a.m. Buenos días, alegría. Ya andas bien informado con lo mejor de las noticias a través de AM Noticias de las Altas Montañas. Claro que sí, a través de la mejor 92.1. Así que bueno, vámonos a comenzar con este morning show. Delicioso en este lunes, inicio de semana. Riquísimo, ya salió el solecito. ¿Qué rollo? Repórtate conmigo aquí al 271-316-1249 y vámonos bailando con esa salsita. ¿Cómo no? Sonora Carruseles. Aguanila es lo que vas a escuchar aquí nomás.

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3: Me llama Salvador Hernández Pérez.
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2: Bueno, hermanito mío, coméntele a todos mis hermanos usted cómo venía de enfermo y cómo se siente ahorita después de haber intervenido. Se le mostró que un maleficio, un daño en su cuerpo, ¿cierto?
3: Sí, pues todos, yo recomiendo a todos que no creen, pues, pero hay que venir con los hermanos que curan.
2: ¿Le mostré el daño, el maleficio que le pusieron en esos huesos, en las rodillas, hermanito?
3: Sí, me mostró.
2: ¿Qué le recomienda a esas personas que no nos han visitado?
3: Que vengan.
2: ¿Que vengan para qué? Para que se pueda curar.
3: Que se puede curar.
2: Y salir adelante.
3: Salir adelante.
2: Mándele un saludo a esa gente enferma, la edad que tiene usted, 78 años, sufriendo, batallando por un lado y por otro, y mire cómo se siente hoy en día después de esta intervención espiritual. 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
2: Eso, hermanito mío, Dios le pague. 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Mucha suerte para usted y toda su familia.
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1: Son las 9:23. 23 grados centígrados. 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
6: Son las 9:48. 29 grados centígrados.
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Me dicen aquí a través del WhatsApp, pero hola, buenos días, señorita. ¿Me puede poner la rola del Grupo Firme al final del día? Andamos en el jale aquí en el Campestre. Saludos para usted, saludazos. Buenos días, alegría. ¿Cómo andamos el día de hoy? Ahorita te pongo tu rolita, ¿cómo no? Por aquí me dicen, saludos a todos desde Huatusco, Chelito. Dice, viene el pendiente del programa, canción de los Tigres del Norte, golpes al corazón. Vámonos, pues, claro que sí. Iniciando esta mañana de lunes delicioso, iniciando la semana riquísimo aquí a través de la mejor 92.1. Yo te pido que te comuniques conmigo al 271-316-1249 y me vayas pidiendo tu rolita que yo te la pongo de este lado, cómo no. Vámonos con las complacencias de esta mañana, pero antes escucha esto, esta rolita de Charlie Sal, la pollera colorada, es lo que vamos a escuchar aquí nada más.

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1: Minutos y las 10 de la mañana, vámonos con Grupo Firme al final del día, es lo que vas a escuchar aquí nomás.

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0: Ya son las 10 de la mañana con 3 minutos y yo te quiero platicar el día de hoy. Tienes un minuto para escuchar esta información que te voy a dar. Hoy siempre pues nos han dicho en este espacio que las grandes cosas en la vida nunca se hacen solas. Cuando nos unimos nos va mejor a todos. Por eso les quiero lanzar esta pregunta para que me respondan a través de WhatsApp. Pero a ver, ¿cuál creen que es el mayor problema de nuestra comunidad que podríamos resolver facilito si de verdad nos pusiéramos de acuerdo entre todos? O piénsenlo al revés, ¿cuándo fue la última vez que viste vecinos, jóvenes, empresas unirse para dar una mejor imagen, un cambio a nuestra región? Se los pregunto porque me enteré de un movimiento que me late muchísimo y que está haciendo las cosas bien. Se llama Jalamos Juntos Altas Montañas. Es una iniciativa 100% social y ciudadana, de esas que hacen falta. Cero rollos políticos, cero fines de lucro. Es literal empresas, fundaciones y jóvenes jalando para que las cosas buenas pasen en nuestra zona. Si quieres ver un cambio y sumarte, es facilísimo. Búscalos ahorita mismo en redes sociales. Están como @jalamosjuntos. Así, todo juntito, dales follow y mándales mensajes directo, en serio, escríbeles porque te aseguro que se van a llevar una sorpresa con todo lo que están armando. Al final del día, somos unidos, somos más.
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2: Yo, Lilia García Sánchez, mando este mensaje de voz para agradecerle a los hermanos misioneros, los cuales me ayudaron con una instalación que tenía en mi negocio, ya que yo tengo un mini súper, pero las ventas estaban muy bajas, lo mismo que mi autoestima. Hasta llegué a pensar en cerrar mi negocio, por lo mismo que no veía ganancias. 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Y hoy estoy muy agradecida con mi vecina y los hermanos misioneros, ya que me va mejor en mi negocio y mi vida personal. Gracias.
3: Buenos días, amigos. Mi nombre es Laura Villegas Sánchez. Mi fecha de nacimiento es 20 de agosto de 1987 y soy de Álvaro Obregón. Quiero agradecer por su ayuda, ya que tuve hace tiempo un problemita con mi esposo, ya que sentía que éramos indiferentes, pues ya no teníamos la misma relación de antes y todo estaba cambiando entre nosotros. 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Y pues gracias a ustedes me di cuenta que me estaban haciendo. Y eso era lo que no dejaba a mi marido acercarse a mí y a nuestra familia. Estaba rompiendo la familia. Y pues muchísimas gracias a ustedes porque me ayudaron a que mi marido volviera a ser el mismo, a que le quitaran todo lo malo que tenía y pues enseñarme a la persona que le estaba haciendo la maldad.
4: Hermanita Lilia, hermanita Laura, Dios la bendiga a todos los que nos han regalado ese testimonio. 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
5: Son las 10 con 7 minutos. 29 grados centígrados. 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

Me dicen por aquí a través del WhatsApp, pero buenos días, hermosa dama. Buenos días, saludos desde Azueta, Veracruz. Me complace a mi amigo Jumer, el muñeco camarón de su amigo el famoso Telerín. También saludo a mi amigo René, que maneja el portable número 13 de los Rápidos del Sureste Matecos. Gracias con la canción Espejeando, claro que sí. Ahorita te pongo tu rolita, cómo no. Besazos para ustedes, preciosos, excelente día. Buenos días, ¿me puede poner la de Ese No Es Mejor Que Yo de los Junior Clan? Claro que sí. Ahorita te la ponemos, cómo no. Vámonos con esta rolita titulada Olvidada, ¿no? Aquí nomás.

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3: 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Sin más preámbulos, aquí tengo un testimonio, hermano mío, me va a regalar ese testimonio de felicidad, un testimonio real de una persona que venía enferma. Regáleme su nombre y de dónde nos visitó.
4: Me llama Salvador Hernández Pérez.
3: Don Salvador, ¿de dónde nos visitó?
4: Aquí en su consultorio.
3: Bueno, hermanito mío, coméntele a todos mis hermanos usted cómo venía de enfermo y cómo se siente ahorita después de haber intervenido. Se le mostró que un maleficio, un daño en su cuerpo, ¿cierto?
4: Sí, pues todos, yo recomiendo a todos que no creen, pues, pero hay que venir con los hermanos que curan.
3: ¿Le mostré el daño, el maleficio que le pusieron en esos huesos, en las rodillas, hermanito?
4: Sí, me mostró.
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4: Que vengan.
3: ¿Que vengan para qué? Para que se pueda curar.
4: Que se puede curar.
3: Y salir adelante.
4: Salir adelante.
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1: Son las 10 con 20 minutos. 29 grados centígrados.
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0: Por aquí en el WhatsApp, pero me andan diciendo, hola corazón, cómo me gusta tu voz, soy Gil de Santa Lucía, te escucho todos los días porque eres la mejor, gracias. ¡Mua! Besazo para ti, precioso Gil, ¿cómo estamos? Feliz lunes, por aquí me dicen, buenos días Barbie, saludos para el Taxi 89, Miguel, buen lunes, mi amigo Miguel, ¿cómo estás? A ver, de este lado, ¿qué me dice mi amiga Caro Castellán? Dice, hola, buenos días, mi Ingrid preciosa. Buenos días, carito. Dice, ¿cómo estás? Como siempre molestándote, con saludos para mis amigas. Ya sabes que no nos molestas. Fabi, Gaby, Nancy, Nani, Sale, Maffer, Magda y Lau, que te andamos escuchando como siempre en Tiaza. También saludo a mi papá, don Rogelio, a mi suegro, don Carlos, a mis hermanos Roberto y Francisco, a mi esposo, Oliver, y a mi cuñado, Raúl. Diles que los queremos muchísimo y que espero que se la hayan pasado súper ayer. ¿Y puedes ponernos la canción de Al apagar las luces de Banda Ejecutiva con Samuel Sarmiento? Porfa, atentamente, Caro Castellán. Claro que sí, preciosa. Ahorita te pongo tu rolota y, por supuesto, que le mandamos muchísimos besos a don Carlos, don Rogelio, a Roberto y Francisco y al buen Oliver, cómo no, a Raúl también, que nos escuchan a través de la mejor 92.1 y por supuesto a todas las personas que nos escuchan a través de la mejor, todos los papás que ayer estuvieron de manteles largos disfrutando de este Día del Padre, cómo no. Repórtate conmigo al 271-316-1249, que aquí te pongo tu rolita. Nos vamos a ir a un corte comercial, pero yo tengo más mensajes de este lado. Me dicen, buenos días, feliz lunes. ¿Podrías poner a Guanile, dice, con el gran varón? Ya la puse. A ver. Ah, no, a Willy Colón con el gran varón, dice, de aquí de Aculcingo. Ahorita la ponemos, ahorita te la busco, ¿cómo no? Claro que sí, buenos días. Por aquí me dicen, hola Barbie, buenos días, ¿cómo estás? Escuchamos todas las mañanas aquí en Potrerillo. Itzhuatlán del Café, podrías mandar saludos para la familia García Pedraza. Y me podrás complacer con la canción No es mi culpa. Por favor, preciosa, que estés muy bien, igualmente para ti, precioso. Excelente día, 10 de la mañana con 31 minutos. Vámonos al corte y regresamos con más música a través del Morning Show de la Mejor, aquí nomás.
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12: Son las 10 con 36 minutos. 30 grados centígrados. 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
13: Vámonos con esta rolita de Ulises Chaides. Te encontré para mi amigo René Navarro, que nos escucha a través de la mejor 92.1, aquí nomás.

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4: Son las 10 con 51 minutos. 30 grados centígrados.
5: Continuamos a través del Morning Show de La Mejor. Yo te voy a dejar con esta rolita para que te pongas a cantar de Omar Robles, la banda MS, Ojitos Cafés, para mi amigo René Navarro, aquí nomás.

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3: Ahí estuvimos escuchando a los Jonix con Inolvidable Amor para mi amiga Mary del Campestre. ¿Cómo no? Ya son las 10 de la mañana con 59 minutos. Repórtate al 271-316-1249 que aquí te leo y te pongo tus rolitas. ¿Cómo no? Yo me voy a ir un corte comercial, pero tú no te vayas porque regresando tengo más mensajes aquí a través del WhatsAppero y quiero invitarte a cargar gasolina con nosotros a Gasolinera Cafeto Centenario, claro que sí. 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Quédate conmigo a través de La Mejor 92.1. Ya son las 11 en punto, aquí nomás.

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0: Son las 11 con 6 minutos. 30 grados centígrados. 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
5: Bueno, hermanito mío, coméntele a todos mis hermanos usted cómo venía de enfermo y cómo se siente ahorita después de haber intervenido. Se le mostró que un maleficio, un daño en su cuerpo, ¿cierto?
6: Sí, pues todos, yo recomiendo a todos que no creen, pues, pero hay que venir con los hermanos que curan.
5: ¿Le mostré el daño, el maleficio que le pusieron en esos huesos, en las rodillas, hermanito?
6: Sí, me mostró.
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5: Eso, hermanito mío, Dios le pague. 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
7: 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Y hoy, lunes.

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3: Por aquí me dicen, hola, excelente día, güera chula, ¿cómo estás? ¿Nos puedes complacer con la melodía de Grupo Niche, Gotas de Lluvia? Saludos desde la Novia del Sol. Buenos días, alegría, claro que sí. Ahorita te pongo tu rolita, ¿cómo no? Por aquí me dicen, buenos días, si me puedes poner la canción de Grupo... A ver, me mandaron dos veces ese mensaje, Di. Una canción de Grupo Niche, Gotas de Lluvia, te escucho desde Catemaco. Se pusieron de acuerdo, qué barbaridad. José Camacho, es un placer poder saludarte y escuchar tu agradable voz. Muchas gracias, bonito día. Hola, buenos días, aquí escuchamos la mejor desde el taxi 770 de Orizaba. ¿Podrás complacerme con la rolita de Hombre Libre de la Adictiva, por favor? Y gracias. Claro que sí, ahorita se las pongo, cómo no. Y si tú quieres pedir una rolita, ya te la sabes. Comunícate al 271-316-1249. Aquí yo te leo en vivo y a todo color. Vámonos con este popurrí Costa de mi Alma de Chica Palá a través de la mejor 92.1. Aquí nomás.

0: esperando.
1: Ya son las 11 de la mañana con 33 minutos. Por ahí escuchamos un popurrí de Chicapalá. ¿Cómo no? 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Quédate conmigo a través de la mejor 92.1 con más música aquí nomás.
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13: A ver, lunes no, martes tampoco, jueves solo de 5 a 6.
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19: Son las 11 con 37 minutos. 31 grados centígrados, porque somos la mejor. ¡Ja! 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
1: Vámonos con la oferta de los Tigres del Norte a través de la mejor 92.1, aquí no más.

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1: Nos vamos con este rolón de los Tigres del Norte. Unidos para siempre es lo que vamos a escuchar. Aquí no más.

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0: Son las 11 con 49 minutos. 31 grados centígrados. 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

Ya son las 11 de la mañana con 57 minutos. Llegó el momento de que yo me despida, pero vamos a ver qué me dicen por aquí a través del WhatsAppero. Dice, hola, que te vaya bonito, mi preciosa Ingrid. Excelente día y buen inicio de semana de parte del buen Javi de Monteblanco. Hasta mañana. Hasta mañana, bonito día. Claro que sí, por aquí me dice mi amiga Caro. Mi Ingrid preciosa, muchas gracias por la canción y nos saludamos. Te queremos muchísimo. A ver qué día puedes venir a comer con nosotras. Mira, qué bonito. A mí qué más me encantaría que andara allá de chismosona en la mera tiaza. Por aquí me pidieron a Diabla, por supuesto lo que estamos escuchando aquí a través de La Mejor 92.1. Así que bueno, no te vayas, quédate aquí, ya son las 11:58 y la chula ya anda aquí en la cabina. Así que ya sabes, comunícate a los números de contacto 271-316-1249. Vele pidiendo tu rolita, cómo no, que quieres escuchar en esta tarde tan agradable con la chula. Vámonos pues, yo me despido, pero tú sabes que yo te veo todos los días en punto de las 6 de la mañana hasta las 12 del mediodía. Aquí te saluda tu amiga la Barbie Salazar y nos vemos mañana aquí nomás.

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1: Otra más de las cumbias originales, sus compas de Fuerza Régida y Grupo Frontera. ¡Vuélvele a marcar, compa Carlos!

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0: Son las 12 con 5 minutos. 31 grados centígrados.
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2: Las 12 del día con 6 minutos. Ya llegué. ¿Cómo están? Los saluda Dafne La Chula. Bien felizote y contentote de acompañarte en este hermosísimo lunesuki, arrancando bien y bonito la semana. Y yo te invito, por supuesto, a que te comuniques conmigo a través del WhatsAppero 271-316-1249 o nos puedes llamar directo a cabina al 71-605-22 extensión 2, que por supuesto por aquí estoy para acompañarte hasta las 6 de la tarde. Oigan, y vamos a arrancar bien y bonito con buena música. Te voy a dejar con ese rolón de Grupo Frontera y Javi. No capea. Espero que hayan pasado un excelentísimo fin de semana. Y ahora sí, vámonos con buena música a través del 92.1. Aquí nomás.

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0: Son las 12 con 18 minutos. 28 grados centígrados. 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

0: Las 12 del día con 18 minutos y nosotros continuamos y seguimos a través de la mejor Córdoba 92.1. Y te invito, por supuesto, a que te comuniques conmigo 271-316-1249. Y vámonos por aquí con los mensajitos pendientes. Hola, hola, mi Dafnesita hermosa. Muy buenas tardes, mi chulita. ¿Cómo estás? Muy bien. ¿Y tú cómo estás, amigo? Espero que bien y bienvenida. Qué gusto que ya nos acompañes para alegrar esta tardecita. Saluditos, un abrazo, que tengas una linda tarde. Feliz lunes, inicio de semana. Pásala bonito en esta tardecita. Y porfa, mi Dafnesita hermosa, regálame dos rolas, algo de Grupo Frontera, no sé qué pasó, ¿ok? Y también la de Grupo Frontera, Me Retiro. Va que va, amigo, con mucho gusto. Por aquí te la vamos agregando a la programación. Excelentísimo inicio de semana. Y por supuesto, aquí te acompañamos, mi buen Omar. Hola, muy buenas tardes, saludos aquí escuchando en Santa Lucía. ¡Au! Saluditos hasta Santa Lucía, ¿cómo están?
1: Mírala, mírala, ¿cómo se mueve?
0: Hola amiga, muy buenas tardes, soy Rosario. ¿Me puedes poner dos rolas? Una de Montana y Grupo Marca Registrada Bandida y la de Roma.
1: ¿Cómo se mueve?
0: Hola amiga, muy buenas tardes, soy Rosario. ¿Me puedes poner dos rolas?

los radioescuchas de La Mejor Córdoba. Hoy contamos con una temperatura de 31 grados con sensación de 36. ¡Hay mucho sol! Te acompaño hasta las 6 como lo marca el manual. Atentamente, tu chuliver number, Juan Chayote. ¡Gracias, Chayotillo! ¡Saluditos! ¡Excelente inicio de semana! Amigo, anduve por ahí en una boda el fin de semana por tus rumbos jarochos, tus rumbos en fondo de bikini. ¡Qué calor! Oye, qué calor, de verdad. O no sé si porque no estoy acostumbrada a tanta humedad, tanta brisa del mar cerca de mí, pero yo dije ¡ya! Pero andamos con toda la actitud, ¿eh? ¡Que lo sepan! Saluditos enormes y muy especiales. Me dicen, hola, muy buenas tardes, hermosa, preciosa. Te saluda Tabogus desde el mercado con la rolita de A Mi Manera de Vicente Fernández. Y Porvis, aquí estoy contigo. Bonito inicio de semana y contigo hasta las 6 de la tarde. Saludos a todos los radioescuchas de La Mejor Córdoba 92.1 de parte de Tabogus. Gracias, Tabito Gus. Excelente inicio de semana, amigo. Por aquí te programamos tu rolón. También me dicen, hola, preciosa, muy buenas tardes. ¿Me puedes poner el popurrí de Serrana Mía con los Chesia? Muchas gracias. Saluditos, claro que sí. Por aquí buscamos su rolita y se las vamos agregando a la programación. Mientras tanto, vamos a continuar con buena música. Te voy a dejar con esto. No sé qué pasó, Grupo Frontera. Y lo escuchas a través de La Mejor Córdoba 92.1. Aquí nomás, súbele.

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1: Vámonos con más música, Junior Clan. A mi Veracruz, ¿lo escuchas? 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
6: Son las 12 con 34 minutos. 28 grados centígrados. 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
7: Y vámonos con más música. Oigan, y los voy a dejar con esta bachatita. Sí, escuchaste bien. Con esta bachatita de Romeo Santos y Prince Royce. Dardos. Lo escuchas, por supuesto, a través de La Mejor Córdoba 92.1. Aquí nomás.

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1: A continuar con más música, 12 del día con 38 minutos. Te dejo con esto de la adictiva marca registrada Montana Bandida. Y síguete comunicando con nosotros, 271-316-1249. Y continuamos aquí nomás.

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7: 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Estamos en Córdoba, Veracruz.
0: Son las 12 con 52 minutos.

0: Seguimos en sintonía de la mejor Córdoba 92.1, 12.52. Y vámonos por aquí con algunos mensajitos que tenemos bien pendientes. No sin antes invitarte a que te sigas comunicando con nosotros al 271-316-1249. Disfrutando de este inicio de semana con un poquito de bochorno, pero andamos con todísima la actitud. Julita, mi amor, me pueden poner la de ese no es mejor que yo o la de que la resten. Bonito inicio de semana. Ay, muchísimas gracias. Excelentísimo inicio de semana para ti, mi buen amigaxo. Ahí andamos acompañándote, Monroy. Aquí contigo, mi chulita, viendo a Messi jugar. ¡Partidazo! Te saluda Tabogus, ya sabes, estoy con todo, mi chula. ¡Eso! Ahí seguimos acompañándote, amigo, con todo también. También saluditos para mi buen amigo Mar, que me dice: ¡ay, te extrañé mucho! Muchísimas gracias por tu compañía. Te quiero mucho. Un abrazo enorme para ti. Saluditos y te acompaño hasta las 6 de la tarde. Gracias, amigo. De aquí hasta las 6 nos vamos. Gracias, amiga, por poner mis rolas. ¡Ay, no hay de qué, mi Rosario preciosísima! Aquí seguimos con ustedes acompañándolos. ¡Muy buenas tardes! Saludos para el Taxi 89, Miguel. ¡Buen lunes! Saluditos para ti, mi buen Miguelón. ¿Cómo te la pasaste en tu fin de semana? También por aquí, mi amigaxo de la terminación 0499, como que nos reenvía un mensaje, pero ya no lo tenemos por ahí disponible, amigo. A ver si nos los puedes volver a mandar para que pasemos por ahí tu mensajillo. Y me parece que solicitaste una rolita. Y por aquí me dicen:
1: hola, hola, hola, chula.
0: Hola, hola.
1: Bendecido día. Que estés bien y que sigas en tu programación.
0: Muchísimas gracias.
1: Oye, ponme la canción de Se va de los Lara, porfa, si se puede.
0: Se va, se va. ¡Claro que sí! Con mucho gusto por aquí te la programamos, amigo. Y continuamos acompañándote. ¡Yula, qué padre que anduviste por aquí en fondo de bikini! El sábado estuvimos como verduras al vapor, pero ayer domingo como pollo a las brasas. Y vaya que sí, echa yo te digo, ¡basta ya! Oigan, no, es que qué potente está el calor por ahí en fondo de bikini, ¿eh? Pero es que justamente, pues ¿dónde más? Solo aquí. Veracruz, hermoso Veracruz, bonito. Hola, muy buenos días, vida preciosa. ¿Cómo estás? Muy bien, ¿y ustedes cómo están? Como siempre, molestándote con mis saludos a mis amigas, a Fabi, Gaby, Nance, Nanis, Ale, Mafer, Magda y Lau, que te estamos escuchando como siempre en Tiasa. También saluda a mi papá, don Rogelio, a mi suegro, don Carlos, a mis hermanos Roberto y Francisco, a mi esposo, Oliver, a mi cuñado, Raúl, y diles que los queremos muchísimo y espero que se la hayan pasado súper ayer. Y nos puedes poner la canción de Al apagar las luces de Banda Ejecutiva con Samuel Sarmiento, porfa, y gracias atentamente, Caro Castelán. ¡Ay, mi carito precioso! ¡Te mando un beso tototototototototote gigantesco! Y es verdad, oigan, feliz Día del Padre atrasado. Ayer estuvieron de manteles largos todos los papis. Espero que se la hayan pasado espectacular, que los hayan consentido mucho. Un día bien importante y bien especialote para cada uno de ustedes. Gracias por todo lo que nos dan, por todo el cariño, por siempre estar presentes. ¡Mua! Besote para todos los papis del mundo y para todos los papis que sintonizan la mejor Córdoba 92.1. ¡Hola! Muy buenos días, aquí escuchando la mejor desde el Taxi 770 de Orizaba. ¿Me podrías complacer con una rolita? La de Hombre Libre de la Adictiva, de favor y gracias. ¡Saluditos, mi buen amigo! ¡Claro que sí! Con mucho gusto, por aquí te la programamos y en un momentito va a estar sonando. Mientras tanto, vamos a continuar con música. Te voy a dejar con ese rolón de Manuel Cortés, Amor, y lo escuchas a través del 92.1, aquí nomás.

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5: Lo dijo Jesús, y si él lo dice, es una gran verdad. Escucha, en el último y gran día de la fiesta, Jesús se puso en pie y alzó la voz diciendo, si alguno tiene sed, venga a mí y beba. El que cree en mí, como dice la Escritura, de su interior correrán ríos de agua viva. Después del aire, el agua es el elemento más esencial para el sostén de la vida de hombres y animales. De todo ser viviente, yo diría. Un ser humano puede sobrevivir más sin alimento que sin agua. Se calcula que en este momento el mundo emplea más de 7 trillones de litros de agua por día. Sin ella la civilización se detendría. Y en nuestro versículo de hoy, Jesús emplea la figura del agua para simbolizar esta forma de poder divino que imparte vida al alma. Porque Dios está profundamente interesado en la salvación de los hombres. Desea demostrar al universo que, transformado por el agua espiritual, el ser humano no solamente se convierte en un receptor de esa agua, sino que en una fuente que imparte a los demás también agua, agua de vida. Y Cristo manifestó un espíritu abnegado y generoso cuando estableció los principios de su reino en este versículo. Los que lo escuchaban ese día abrieron sus corazones a la influencia y se sintieron a la vez sorprendidos y encantados. Las multitudes que se habían reunido en Jerusalén para la fiesta de los tabernáculos estaban conmemorando el cuidado de Dios por su pueblo durante sus peregrinaciones en el desierto. De esto se trataba esa fiesta cuando Jesús dijo lo que leímos en el versículo. Acababan de ver al sacerdote que descendía solemnemente desde lo alto de la colina donde se hallaba la fuente del valle del Cedrón, llevando la vasija de oro llena hasta los bordes de agua dadora de vida. Lo habían observado cuando derramaba esa agua como libación, es decir, un sacrificio líquido presentado al Señor. Y de repente el foco de atención cambió cuando Jesús, al alzar la voz y señalar el rito que se acababa de llevar a cabo, exclamó, si alguno tiene sed, venga a mí y beba. Él era el cumplimiento de esa ceremonia. Así se encontraron, y ahora los corazones de los que estaban dispuestos a recibir el mensaje de salvación de Jesús deben de haberse conmovido al escuchar las palabras del joven rabí Galileo. Muchos deben haberse dicho en silencio, o tal vez inclusive en voz alta, dame esa agua. Pero Jesús no se limitó a invitarlos a beber. Continuó diciendo que en todos aquellos que bebieran el agua espiritual que les ofrecía, se produciría una transformación, y que a su vez ríos de agua fluirían desde lo más íntimo de su ser en beneficio de los demás. La invitación y la promesa del Salvador continúa teniendo validez en la actualidad, amigo y amiga. Si has aceptado su invitación, tu vida será un canal por medio del cual Él derramará refrigerio espiritual sobre las almas resecas y sedientas. Y esa es una mejor manera de vivir.
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0: Es la 1:05. 29 grados centígrados. 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
2: Continuamos con más música. Vicente Fernández, A Mi Manera, y lo escuchas aquí nomás.

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1: Y continuamos con más música. Escuchaste a Los Ángeles Azules con Nicki Nicole otra noche. Y ahora te dejo con esto de Santana y Grupo Frontera. Me retiro y síguete comunicando con nosotros al 271-316-1249 y seguimos aquí nomás.

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29 grados centígrados. 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
1: Una con 25 minutos y seguimos, continuamos a través de la mejor Córdoba 92.1. Y te invito, por supuesto, a que te sigas comunicando conmigo al 271-316-1249. Saluditos para mi buen amigo Don Charlie, que nos está sintonizando desde Tozongo. Oigan, y ya me contó que puro pachanga el fin de semana, que si su nieta Samira, pues, hizo la comunión, que se la pasaron increíble. Por ahí Samira le dio un regalo muy especial con sus ahorros, con su dinerito. Ella le dio su regalo a Don Charlie. ¡Ay, no! ¡Qué bonito! Espero que se la haya pasado espectacular, Don Charlie. ¡Qué padre y qué bonito que lo hicieron sentir muy especial! Eso es lo importante de este día. Le mando un besote gigantesco y ya sabe que aquí lo seguimos acompañando hasta...

0: Buenas tardes. Buenas tardes, chula. Buenas tardes, chula. Por ahí nos podrías poner la canción de Mi Querido Viejo para todos los papás, ya que ayer fue nuestro día y seguirlo festejando el día de hoy, así como todo el año. Feliz Día del Padre para todos y para todos los que están aquí y a los que ya nos dejaron. Ahora nos puedes poner la canción de Mi Querido Viejo. Gracias. Muchas felicidades para todos los papás que nos están escuchando nuevamente y reiteramos la felicitación. Lo mejor de lo mejor para ustedes y efectivamente es un festejo de todo el año. Por aquí les programamos su rolito. También saludos para mi buen amigo Mar. Me dicen, feliz lunes, mi nefnecita hermosa. Pásala bonito en esta tardecita y en esta semana. Un abracito y saluditos, mi chulita hermosa. Gracias, amigo. Un abracito y saluditos. Excelente inicio de semana para ti. Por aquí también me dicen,
1: buenas tardes.
0: Hola, hola.
1: Es una canción.
0: Ajá, ¿cuál?
1: La de los Ángeles de Charlie. Prisionero en tu amor. Aquí comiendo unas pizzas y unos refrescos y un Red Bull.
0: Bye, bye. ¡Ay, mírala!
1: Que descanse, bye, bye.
0: ¡Ya está! ¡Ya estás, amigo! Por aquí te la agregamos entonces a la programación y te acompañamos, por supuesto. Hola, muy buenas tardes. Un saludo para el Bache de la Melesio Portillo en Fortín con una rola. Claro que sí, mi buen Bache. ¿Qué rola quieres? La de Mi Pecado con Grupo Son Tepito. Ok, saluditos para ti, amigo. Excelentísimo inicio de semana. Yula, feliz Día del Padre para todos los papás de la mejor. ¡Feliz día! ¡Felicidades! ¡Qué bonita esta chica! ¡Guapa, hermosa princesa! ¡Saludos, Nacho! ¿Cómo estás, Nachito? ¡Bienvenido, bienvenido, bienvenido! ¿Cómo se la pasaron en su fin de semana? ¡Saludos, amiga! Aquí andamos en sintonía con la 92.1, tu amigo Víctor González. ¿Cómo estás, mi buen Víctor? ¡Excelente inicio de semana! ¡Qué gusto tenerte por aquí en sintonía y en compañía, amigo! ¡Un abrazote gigantesco y ahí andamos! Mientras tanto, vamos a continuar con más música. Y te voy a dejar con este rolón a cargo de los Lara. Se va y lo escuchas aquí nomás.

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8: 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Estamos en Córdoba, Veracruz.
0: es la 1:36. 29 grados centígrados. 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

más música, 1:43 PM. Te dejo con esto de los Huskies. Vienes y te vas. Lo escuchas a través del 92.1. Aquí nomás.

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0: Es la 1:49. 29 grados centígrados. 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
1: Música, te voy a dejar con esto de Samuel Sarmiento, Banda La Ejecutiva, al apagar las luces. Y síguete comunicado con nosotros, 271-316-1249. Síganos en redes sociales, Instagram, Facebook, TikTok, para que no te pierdas de ninguna actualización. Y mientras tanto, continuamos con más a través del 92.1, aquí nomás.

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5: 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Estamos en Córdoba, Veracruz.
0: Son las 2:04. 29 grados centígrados. 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
2: Vámonos con más, 2:08. Por aquí me dicen, porfis, la rolita de los Tucanes de Tijuana. Y aquí ando contigo, mi chula, a una hora de ver a jugar Francia. Te informa tu fans en deportes. Eso es todo, amigo. Y para que te animes y andes por ahí en la fila de espera, pero con toda la actitud, vámonos con este rolón de los Tucanes de Tijuana. Espejeando, síguete comunicando, pide tu rola o dedícala.
3: Pero con cuidado.
2: Puedes hacerlo a través de nuestro WhatsApp 271-316-1249 o nos puedes llamar directo a cabina al 71-605-22, extensión número 2. Y mientras tanto, vámonos con más música y lo escuchas aquí nomás.

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6: Son las 2 con 19 minutos. 29 grados centígrados. 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
7: Las 2 de la tarde con 20 minutos. Y nosotros seguimos y continuamos a través de La Mejor Córdoba 92.1. Oigan, y justamente les quería platicar que estamos a 22 de junio y precisamente hoy, merengue, se celebra el Día Internacional de los Bosques Tropicales. Así nada más, como estás escuchando. Y un día bastante importante porque los bosques tropicales son pues esos ecosistemas fundamentales para nuestra vida, para el planeta, que contribuyen en la absorción del dióxido de carbono. Y pues bueno, hay muchísimas ventajas, muchísimos beneficios que aportan a nosotros. Pero, oigan, se encuentran en peligro de extinción. Realmente hay múltiples amenazas que los acechan, la fragmentación de su hábitat, la alteración... La mano del hombre. Realmente hay múltiples amenazas que los acechan. La fragmentación de su hábitat, la alteración. La mano del hombre incluso. O sea, realmente...

Forma, ¿no? Bosques tropicales debido a su ambiente bastante húmedo, es decir. Y digo, estas zonas boscosas de gran extensión, pues han sido generadas por la sucesión natural, pero son importantes también para la preservación de la vida en el planeta. Y cuentan con 15 millones de especies de árboles, arbustos, plantas, o sea, muchísimas, muchísimas cosas. Y les digo, se ubican en los climas cálidos con alta humedad. Y pues realmente sí albergan gran variedad de flora y fauna exuberante, dirían por ahí. ¿Ay, qué? Me sentí muy... muy conocedora, ¿qué dices tú? Oigan, no, sí, pero realmente les digo, hay como muchos tipos de bosques tropicales. Está el bosque tropical lluvioso, el bosque tropical húmedo. Está el bosque tropical seco y semiseco. O sea, les digo que hay muchos y les mencionaba que pues también tienen múltiples beneficios que nos ofrecen obviamente los bosques tropicales, ¿no? Realmente, a ver, hay muchísimas cosas. El hábitat de miles de especies de aves, de plantas, de mamíferos, reptiles, anfibios, también contribuyen notablemente al equilibrio del oxígeno, del dióxido de carbono y también de la humedad en el aire, oigan. Importantísimo. Regulan el ciclo del agua, ayudando a evitar inundaciones, que oigan, de verdad que con esto del cambio climático hay muchísimas inundaciones y pues bueno, justamente los bosques tropicales nos ayudan a regular un poquito todo esto. Además de que digo, son vitales para contrarrestar el cambio climático debido a que absorben el dióxido de carbono, el CO2. También contribuyen a evitar la erosión de los suelos. Es el hábitat de más del 80% de las especies de los animales, de los vegetales. Proporciona materia prima para la producción de alimentos, medicinas, combustibles. O sea, realmente hay muchísimos factores. Creo que no terminaríamos de mencionar todos los beneficios, todo lo que nos aportan. Y les mencionaba que también hay muchos peligros a los que se están enfrentando. Los incendios forestales, oigan, que los estamos viendo comúnmente. La construcción de infraestructura. La invasión de las áreas boscosas para el establecimiento de, pues, muchísimos comunitarios. Hay muchos, muchos factores. No nos vamos a meter tanto entonces de merequetengue porque siento que no terminaríamos, pero era importante saber y conocer de este día tan importantísimo. Así que si no lo sabías, pues bueno, compártelo a tu primo, a tu tío, a tu hermano, a tu vecino, a quien sea, para que conozcan de este Día Internacional de los Bosques Tropicales, que realmente es lo que nosotros tenemos más cerca. Vivimos en un clima bastante húmedo, he de decir, y pues bueno, sí tenemos la presencia de estos bosques tan bonitos. Así que pues sí, 22 de junio celebramos nada más y nada menos que el Día Internacional de los Bosques Tropicales, para que lo notes por ahí en tu calendario. Igual si quieres compartir ahí un dato curioso, imagínate que estés platicando con alguien y le digas, pues sabías que hay que el más conocedor. Vamos a continuar mientras tanto con más música. Y nos vamos a ir con esta rolita que teníamos por aquí bien pendiente, pero no podía faltar con dedicatoria, oigan, porque nos las mandaron con dedicatoria para todos los papis que estuvieron de manteles largos el día de ayer. Por supuesto, espero que se la hayan pasado espectacular. Y esto no termina. Y nos vamos con este rolón a cargo de Vicente Fernández, mi viejo, que nos solicitaron por aquí, obviamente, con la dedicatoria para todos los papis. Y sigue en sintonía de la mejor Córdoba 92.1. Aquí nomás.

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0: Son las 2:33. 29 grados centígrados. 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
2: Vámonos a continuar con más música. Síguete comunicando con nosotros. 271-316-1249. 2 de la tarde con 37 minutos. Y te dejo con esto de Clasiqueros y Los Vela, Colegiala. Y lo escuchas aquí nomás.

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2: Las 2:41, seguimos aquí en sintonía de la mejor FM 92.1. Vámonos por aquí con algunos mensajillos pendientes. Hola, muy buenas tardes, saludos para mi papá. El Vivi en tranca de tubo. Él se llama Toño Hernández. Ah, ok, él vive en tranca de tubo. Saluditos para Toño. Muchísimas gracias por estar en sintonía. También por aquí me dicen, hola Daphne, muy buenas tardes. ¿Cómo está, chulita? Ya reportándonos otra vez. Soy Isaac, el papá de Abby. ¡Ay, cómo están! ¡Qué gusto que se comuniquen! Un abrazote gigantesco y espero que se la hayan pasado muy bonito el día de ayer en el Día del Padre. Julita, la flor más hermosa de la radio. ¿Me puedes poner una canción de Vicente Fernández cuando yo quiera ser grande? Va para todos los papás. Gracias, preciosa. ¡Ay! Hoy andamos muy, muy en dedicatoria para todos los papis que nos están escuchando y que están sintonizando. ¡Un abrazote gigantesco y ahí andamos! ¡Vámonos! Mientras tanto, a continuar disfrutando de la buena música, te voy a dejar con ese rolón de mi banda, el mexicano Ramito de Violetas. Y lo escuchas a través de la mejor Córdoba 92.1, aquí nomás.

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0: Son las 2 con 49 minutos. 29 grados centígrados. 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
1: Nos vamos a continuar con más música. 2:53 PM. Te dejo con este rolón a cargo de Moy Bobadilla, Tus Mentiras. Y lo escuchas a través de la mejor Córdoba 92.1, aquí nomás.

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1: Son las 3 con 4 minutos. 28 grados centígrados. 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
6: Las 3 de la tarde con 4 minutos y arrancamos con todo en las picositas de La Mejor FM. Por supuesto, aquí sigo contigo, Daphne la Chula. Felizote y contentote de poder acompañarte en este hermosísimo inicio de semana. Y vamos a continuar bien y bonito con buena música, no sin antes invitarte a que te sigas comunicando con nosotros en nuestro WhatsAppero 271-316-1249. O ya sabes que también nos puedes llamar directo a cabina al 71-605-22, extensión número 2. Por aquí me dicen... ¡Ay! Ya llegó Martita, ¿qué nos dice?
7: Hola amiga chula, preciosa,
6: hola.
7: Buenas tardes.
6: ¿Cómo
7: ¿Qué
6: estás?
7: ¿Qué tal tu fin de semana? Espero
6: Súper.
7: Todo bien.
6: Muchas gracias Martita.
7: Y a ver si me puedes poner la canción de Amor de Internet, porfa.
6: Ok, claro.
7: Muchas gracias, que tengas linda tarde.
6: Ah, igualmente. Bye. Mi Martita bella. Excelentísimo inicio de semana, ya le agregamos por aquí a la programación. También me dicen, espero que estés teniendo una linda tarde, mi Dafnecita hermosa. Saluditos y buen provecho si llevas a comer. Y aquí ando contigo, mi chulita hermosa. Muchísimas gracias, mi buen amigo. Aquí andamos con ustedes. Buen provechito si ya están comiendo. Y aquí los seguimos acompañando con buena música. Dafne, regálame una canción de Los Hijos del Pueblo, La Reina del Baile. ¿Cómo estás, mi buen Diego? Bienvenido, bienvenido, bienvenido. ¡Claro que sí! ¡Olis mi chula! Inician las picositas en La Mejor y al igual el partidazo de Francia. Hay una rolita de Nelson Cancela. ¿A perro tres pulgas? Aquí andamos, ya sabes, mi chula, la gente que entra al mercado me viene, mira, me ven a escuchar la radio y viendo el partido. ¿Cómo ves? Saludos a todos y los quiero mucho. Amigos, que ya sabes que un ojo al gato y otro al garabato de tú puedes con eso y más. Saluditos para ti, amigo. Ya reportándonos, nos puedes poner una de Super Lamas, la de Amigos, ¿para qué? Porfi, chula, claro. Claro que sí, con muchísimo gusto por aquí se las agrego a la listita. En un momentito va a estar suene. Hola, ¿me podrían poner la canción de Demencia de Junior H? Ok, claro que sí. Saluditos enormes y muy especiales. Ahora, mientras tanto, continuar con más música. Y los dejo con este rolón de Los Hijos del Pueblo. El Botecito, lo escuchas a través del 92.1. Aquí nomás.
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1: Vámonos con más música, te dejo con este rolón de Grupo Firme, Luis Alfonso, que te quieran bonito. Lo escuchas a través del 92.1, aquí nomás.

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2: Son las 3 con 20 minutos. 28 grados centígrados. 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
8: 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Estamos en Córdoba, Veracruz.
0: Son las 3:34. 28 grados centígrados. 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
0: Son las 3:51. 28 grados centígrados. 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
1: A continuar con más música. Te dejo con este rolón de los hijos del pueblo, la reina del baile. Lo escuchas a través del 92.1, aquí nomás.

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3: Vámonos con más música, Superlamas, en Amigos, ¿para qué? Y lo escuchas aquí nomás.

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3: 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Estamos en Córdoba, Veracruz.
0: Son las 4 con 5 minutos. 28 grados centígrados. 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
4: Minutos y nosotros seguimos en sintonía de la mejor FM 92.1. Vámonos por aquí con algunos mensajillos pendientes. Gracias por complacerme con la canción de mi querido viejo. A ver si nos podrías poner una canción de Amores Prohibidos. Porfa, chulita, venimos a escuchar. Aquí en donde está la pista, en Cosamaloapan, Veracruz, con un calor insoportable. No me digan eso, amigos. Ánimo, ánimo, ánimo. Una coquita bien fría y van a ver cómo les sube el ánimo, cómo se recuperan y andan con toda la actitud. Buenas tardes, Mitch. Bueno, ¿me puedes poner una canción de Junior Clan de Ade? Agua Clara, te escucho desde Catemaco. José Camacho, cómo me gusta escucharte. ¡Qué preciosa voz! ¡Ay, muchísimas gracias, amigo! De verdad, qué gustazo que nos estés acompañando. Te mando un besote gigantesco y con mucho gusto agregamos por aquí tu rolita a la programación. También saluditos para mi buen amigo Mar, que sigue por aquí en sintonía. Me dicen, ¡gracias, mi chula! Ya gana Francia, está buenísimo, así como tu programación. ¡Ay! Muchas gracias, amigo. Ahí andamos con toda la actitud, ya sabes. Hola, mi chula hermosa. No sé si me podrías poner la canción de Ya Borracho de Herencia de Grandes. Saluditos. Me parece que ya sonó, pero ahorita checamos por aquí en la listita. Y si no ha sonado, ahorita te la ponemos con muchísimo gusto. Guapa, hermosa princesa, una canción de Tucán, cumbia con arpa. Nacho, ¿cómo estás, Nachito? Bienvenido, bienvenido, bienvenido. Claro que sí, amigo, con mucho gusto. Hola, chula, aquí la señora Mar a la escucha y quisiera pedirte una salsita. Buen inicio de semana y buen turno. Muchísimas gracias, señora Mar. Señora Mar, ¿ay qué? Señora Mar, excelentísimo inicio de semana y aquí la seguimos acompañando con todo el gusto y el cariño del mundo. Hola, chula hermosa, ¿me puedes poner una de Nativo Show? Soy Mari del Campes. Ay, claro que sí, mi Mari Bella, con mucho gusto. Por aquí te programamos un rolón. Por aquí tenemos un mensaje. Me dice, ¿me pueden poner la de Jeremías 17:5 en Carcevero, please? Ok, saluditos. Hola, chulita, muy buena tarde. Espero que estés pasando un excelente día. Oye, niña bonita, ¿me puedes poner la de Rayando Borracho de Amor de La Tracalosa? Y aquí andamos contigo, que tengas una linda tarde. Cuídate, hermosa. ¡Ay, muchas gracias! Cuídate muchísimo, te mando un besote gigantesco. Y con mucho gusto por aquí te agregamos su rolita a la programación. Hola, princesa, ¿cómo estás hoy? Saludos, gracias, saluditos, súper, súper bien. ¿Y tú cómo estás, amigo? ¿Cómo se la pasaron en su fin de semana? Vamos a continuar mientras tanto con más música. Y te voy a dejar con este rolón, nada más y nada menos que Las Inolvidables con Chica Pala. Lo escuchas, por supuesto, a través del 92.1. Aquí nomás, súbele.

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0: Son las 4 con 22 minutos. 28 grados centígrados. 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
1: Continuar con más música. Sigue disfrutando, por supuesto, a través de la mejor Córdoba 92.1 y comunícate 271-316-1249. Y nos vamos con este rolón directito y sin escala hasta Catemaco para mi buen amigo José Camacho. Y te dejo con este rolón Agua Clara y lo escuchas aquí nomás.

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4: Son las 4 con 34 minutos. 26 grados centígrados. ¿Enchilao? 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
5: Y continuamos con más música. Ya a las 4 de la tarde con 34 minutos y te dejo con esto de Brindis, Amor Prohibido. Lo escuchas a través del 92.1, aquí nomás.

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1: En sintonía de la mejor FM 92.1. Y por cierto, estamos iniciando live, estamos iniciando en vivo a través de redes sociales. Nos encuentran en TikTok como La Mejor Córdoba, por si se quieren unir, echar el chismecillo. Apenas estamos arrancando, pero estamos iniciando para que te unas con nosotros. La Mejor Córdoba, ya sabes, así nos encuentras. Y mientras tanto, vamos a continuar con más musiquilla. Zepto Carey, Eres Mi Sueño, lo escuchas aquí nomás.

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0: Son las 4 con 49 minutos. 26 grados centígrados. 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
7: Continuamos con más música a las 4 de la tarde con 50 minutos. Recuerda que seguimos completamente en vivo a través de nuestro tiki-tiki, de nuestro TikTok. Nos encuentras como La Mejor Córdoba para que te unas con nosotros y sobre todo formes parte de esta gran familia, la familia de La Mejor y del tiki-tiki, la mejor del tiki-tiki. Ahora, mientras tanto, con más música, Nativo Show, ¿qué es lo que pasa? ¿Lo escuchas? Aquí, ¿no?

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0: Son las 5:04. 26 grados centígrados. 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

0: recuerdo que seguimos completamente en vivo en nuestro Tiki Tiki para que nos sigan, para que se unan por aquí al chismecillo, piden su rola también por este rumbo. Síguenos, lamejor.córdoba, y también comuníquense con nosotros en nuestro WhatsApp 271-316-1249. Tenía por ahí anclado el número en el Tiki Tiki, pero ya se desancló. Pero bueno, ahorita lo buscamos y lo volvemos a anclar para las personitas que se vayan uniendo y no alcanzaron por ahí a anotar el número telefónico. Vámonos por aquí con algunos mensajillos que teníamos bien pendientes. Saluditos para Frida, que también pasó por aquí a comunicarse con nosotros. Me dicen, disculpa, ¿me pueden poner una canción de Grupo Firme, Segundas Partes? ¡Ay! Muchas gracias, hermosa. Claro que sí. Me parece perfectísimo y con mucho gusto te la programamos. También saluditos para mi buen amigo Omar Martínez Freeman, que día a día nos acompaña y anda por aquí con todo, vaya, con todo. Y seguimos celebrando a los papis, ¿eh? Poco se habla de eso porque, pues sí, no basta con un día, basta con todo el año. Basta con... No, oye. Mi bolsillo no diría eso, ¿eh? Y yo creo que el suyo tampoco. Saluditos también para mi buen amigo Tabogus. Me dicen un saludo para... No lo voy a decir porque es privado, es confidencial. Del Peter González, Daf, lindo tarde, ¿cómo ves? A eso se dedica, todos sabemos eso. El Peter, cuando te marque, pregúntale y no trabaja a sus 80. ¡Ay, se pasan! Dejen en paz al pobre Peter, me cae muy bien. Saludos para ustedes, amigos. Pues ahí nos seguimos acompañando. También por aquí nos dice...
1: Chula, aquí seguimos escuchándote hasta las 6 de la tarde.
0: Gracias.
1: ¿Me podías complacer con una canción, porfa? Ya claro, sabes, no debe de faltar la del Golfo de México.
0: Ya tenemos una salsita.
1: Okay, gracias.
0: Super.
1: Atentamente, Chuliver, number one. Chayote.
0: Chayote. Gracias, mi buen Chayotillo. Oye, justamente por aquí nos solicitaron una de Cristian Nodal. Ya la tenemos listísima en programación. Ya. Ya suelta la que ya camina. Ya está, amigo. En un momentito va a estar suene. Y por supuesto, acompañándote hasta fondo de bikini. Vámonos mientras tanto con más música. Ya pusieron por aquí nuevamente el WhatsAppero en el TikTok, lamejor.córdoba, para que se sigan uniendo. Saluditos para toda la gente bonita que nos está siguiendo también a través de live. Y te voy a dejar con ese rolón cumbia con Arakpa, Héctor García y su grupo Tucán. Lo escuchas a través del 92.1. Aquí nomás.

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8: Son las 5 con 21 minutos. 26 grados centígrados. 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
9: ¡Vámonos con este rolón! ¡Y eso que no es jueves! Lo digo con eso de Edwin Luna y La Tracalosa de Monterrey. Borracho de amor, lo escuchas aquí nomás.

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1: Y continuamos con más música, 5:28, seguimos completamente en vivo en el Digi Digi, en el TikTok.

0: para que te unas por ahí con nosotros. Saluditos para toda la gente bonita que anda por aquí en sintonía del 92.1, para Alex Bautista, que nos está viendo desde Estados Unidos, para mi buen amigo Sam, para Tavo Gus, ¿para quién más?
1: Dicen que el tiempo va a curarlo.
0: Para Julio desde Ciudad Juárez, Chihuahua.
1: Es imposible que pueda.
0: Para mi buen amigo Alex, que anda también por aquí, para Brenda, para todos toditos, para todos los toditos. Desde, ay, espérense, se me fue. Desde Tihuatlán, Veracruz, Texas, no, porque apenas es lunes, oigan, sí. Saluditos hasta Guadalajara, hasta Monterrey, Nuevo León, Ciudad de México. ¡Ay, ya llegó Wazowski! No ordenaste tu papeleo anoche. El Golfo de México, dice por ahí Chayote. Vamos a soltar ya la del Golfo de México para mi buen amigo Chayote. Ya no somos ni seremos, y lo escuchas aquí nomás.

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0: Son las 5:34. 26 grados centígrados. 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

5 de la tarde con 35 minutos, los 7 latinos, los brujitos de Catemaco, mejor conocidos, canta chamos. Lo escuchas, por supuesto, aquí nomás.

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1: Y vamos a continuar con más música. Oigan, ya muchos andan queriendo marcarle a su ex, que aquí, que allá. No, ¿cómo? Vamos a seguir disfrutando mejor de la buena música. Y te dejo con esto del Grupo Firme, justamente para los que le quieren marcar al ex, segundas partes. ¿Qué opinan ustedes? Sí, ¿no? Tal vez. Mientras tanto, te dejo con más música y comunícate con nosotros al 271-316-1249. Y continuamos aquí nomás.

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0: Son las 5 con 48 minutos. 24 grados centígrados. 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
1: Vámonos con más música. Alfredo Olivas, de sobremanera, ¿lo escuchas? Aquí nomás.

0: 5:52, seguimos aquí en sintonía de la mejor FM 92.1. Vámonos por aquí con algunos mensajitos que tenemos bien pendientes y te invito, por supuesto, a que te sigas comunicando con nosotros al 271-316-1249. Oigan, es que ya por aquí me andan mandando mensajes. Soy la portavoz, oigan, entre Peter González y por aquí sus compas, pero saluditos para ustedes, amigos, también nos dicen.
1: Hola, chula, ¿cómo estás? Hola, que tengas una excelente tarde y espero que te hayas pasado bien en el fin de semana.
0: Gracias,
1: te mando un abrazo,
0: amigo,
1: de oso y besos para ti, amiga. Saludos a mi amiga Lupita, al niño Bola, al niño Hamburguesa, al niño Atlético, a la mini Chaparrita, también Mari del Campestre, también al Tabugús, y al buen Mickey Mouse, y también al buen Chayote, y a los capibaras.
0: Capibaras.
1: Especialmente a la Chaparrita y la Potra. ¡Ay! Desde Potra, un nuevo municipio de Atoyac, Peter González.
0: Gracias, Peter. Que sigas pasando un excelentísimo inicio de semana, amigo. Hasta mañana, mi Dafnecita hermosa. 10,000 gracias por todo, mi chulita. Fue un gusto acompañarte. Cuídate mucho. Que sigas teniendo una excelentísima tarde-noche. Que descanses, que tengas lindos y dulces sueños. Saluditos, un abracito para ti. Un placer escucharte y tener tu compañía. Hoy me despido de ti, pero mañana estoy nuevamente en tu compañía, aquí nomás con la chula. Omar, tu fan número uno. Hasta mañana, mi Dafnecita hermosa. Abracito. Gracias, amigos. Que sigas pasando una excelentísima tarde y nos escuchamos mañana, Uki. También por aquí nos despedimos a mi buen amigo Chayote. Oigan, hasta fondo de bikini, bastante calorcillo, he de decir. Hoy realmente tuvimos un clima bastante agradable aquí en la ciudad de los 30 Caballeros. Tuvimos lluviecilla, se despejó, pero pues bueno, aquí seguimos con todo. Me dicen, chula, gracias por dejarnos acompañar, de cuídate, pasa bonita tarde-noche. Te escucho mañana, como lo marca el manual. Saludos a todos los radioescuchas de La Mejor Córdoba. Te escucho mañana, como lo marca el manual. Atentamente, tu chuliver number Juan. Chayote, y también saludos al buen Peter González. Que claro, porque Peter González ya le mandó saluditos para todos. Es que ¿saben qué? Peter pasa lista. Es como la lista de cuando llega y la lista de despedida, no pueden faltar. A ver quiénes están presentes, presidente. Guapa, mi hermosa princesa, cuídate muchísimo, Nacho. Ay, gracias, Nachito. Cuídate mucho, amigo, y que sigas pasando un excelentísimo inicio de semana. Hasta mañana, mi Dafne. Un gustazo acompañarte en tu turno y en el tiki-tiki. Nos escuchamos mañana, como lo marca el manual. Pasa una linda noche. Un abrazo, tu fiel radio. Escucha, Tabugus. Gracias, Tabita Gus. Nos escuchamos mañana. Uki, uki, uki, uki. Hola, muy buenas tardes. Saludos y feliz lunes. Bendiciones, mi querida amiga chula. Dios te bendiga siempre. El amigo Richie presente. ¿Cómo estás, mi buen Richie? Excelentísimo inicio de semana. Saluditos para los United States. Espero que te la hayas pasado súper y un feliz día del Padre. Dios te bendiga siempre, mi gran amiga. Ay, gracias, amigo. También espero que te la hayas pasado espectacular. Y hasta mañana. Te deseo que pases muy buenas tardes, noches. Dios te bendiga siempre, mi querida amiga chula Dafne Jacome. Bendiciones. Cuídate, pequeña bebé. Gracias, gracias, Richie. Que sigas pasando una excelentísima tarde. Un abrazote nuevamente para aquí, para mi buen amigo Peter González. Me dicen, abracito, mi Dafnecita hermosa, que descanses, te quiero mucho, hermosa. Hasta mañana, mi locutora favorita, mi chulita hermosa, gracias. Cuídate mucho, amigo, por aquí también me dicen, hola, chulita. Saludos desde el pueblo del Refugio Oaxaca. Saludos, amiguis, de uno de los megamecánicos del Ingenio Refugio Oaxaca. Te escucho desde el canto. Saluditos, amigos, les mando un beso tote gigantesco. Y deseo que sigan disfrutando de su inicio de semana. Iniciamos con toda la actitud en ese lunesito 22 de junio. Y por supuesto te invito a que te sigas comunicando con nosotros en nuestro WhatsApp 271-316-1249. Y también síguenos en redes sociales, Instagram, Facebook, TikTok. Nos encuentras como La Mejor Córdoba para que no te pierdas de ninguna actualización, de ningún chismecillo, de ningún video, de ningún live, de nada, de nada, de nada, que estés bien al tanto de todo. Por supuesto, yo me despido, pero te dejo en muy buenas manos, con muy buena compañía, porque en unos instantes llega contigo Jonathan el Cachorro para que sigas disfrutando de tu tarde-noche en compañía y en sintonía del 92.1. Y mientras tanto, nos vamos con esto de Manuel Turizo y Javi en privado. Yo me voy y me despido. Soy Dafne la Chula. Y nos escuchamos mañana. Bye, bye.

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